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2: Son las 8 de la tarde, 52 minutos.
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3: Son las 9 de la noche, 52 minutos.
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3: Son las 10 de la noche. 53 minutos.
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0: aplauso fuerte para Dilber Aguilar.
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2: Son las 11 de la noche, 53 minutos.
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2: Esa canción que acaba de componer mi compa Manuel, el tonto para escribir, le dice:
3: ¡Ay, ay, ay!
2: Hablando claro. Hablando claro se llama.
3: Algo con lo que se va a identificar toda la raza por ahí, compa Mauro.

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3: Son las 12 de la noche. 52 minutos.
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2: Estaba para todos los amores interesados, canción.

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2: Es la una de la madrugada. 53 minutos.
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2: Son las 2 de la madrugada, 51 minutos.
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3: Son las 3 de la madrugada. 53 minutos.
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2: Son las 4 de la madrugada. 55 minutos.
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2: Son las 5 de la madrugada. 52 minutos.
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0: Luchito. ¡Oye! ¿No se la habrá hallado don Francisco y Nelson?
1: Íbamos tan bien, ¿ah? ¿Eh?
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2: Son las 6 de la mañana, 51 minutos.
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1: Son las 7 de la mañana, 13 minutos.
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1: Son las 7 de la mañana, 47 minutos.
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0: ¿Qué onda? ¿Un hombre verde?
1: ¡No me estés confundiendo con ese de la película! ¡Aquí puro panza verde! ¡Puro Guanajuato!

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2: Son las 7 de la mañana, 52 minutos.
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1: Son las 8 de la mañana, 47 minutos.

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2: Son las 8 de la mañana. 51 minutos.
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Oye, 9 de la mañana ya con 8 minutitos. 9 con 8. Ya estamos aquí, señoras y señores, damas y caballeros, camilleros y amigas, amigos y amigas y amigos y amigas. Oye, Tito, hazme un favor ahí, Tito, ponete en retorno a la señal de Litueche. Estamos ya enganchados con Litueche, por favor. Ponele ahí de monitor. Oye, ya estamos enganchados con Litueche. Vamos a revisar Coya. Pero Coya. Estamos por Coya ya también. Saludos ya a la gente que nos sintoniza a través de la 97.9 ahí en Litueche. ¿Cómo está Litueche? Nubladito igual que San Vicente hoy día, ¿no? ¿Ah? ¿Cómo va a estar el tiempo con Litueche? Más ratito vamos a revisar. Sí. Litueche 97.9, le saludamos a esta horita de la mañana. ¿Cómo está, señora? Ah, ¿ya abrió el negocio ya? Ya. ¿Cómo está, caballero? Ah, ¿está trabajando? Bueno. Buenos días, Litueche. Buenos días, La Estrella. Buenos días, Marchihue, Lago Rapel. Sectores de Navidad. Sí. A través de la 97.9, la caribeña de Litueche. Saludos cordiales para todos ustedes que ya están por ahí pegaditos a la sintonía de la radio. En este día jueves, San Jueves, hoy día saludando a Gregorio. Saludos para Gregorio. ¿Ah? Saludos para todos los Gregorio. Saludos también para la gente que nos escucha en Machalí, arriba en Coya, en el 88.9 de la FM, en Coya, chiquillo. Un saludo grande para toda la gente ahí de Coya, que nos escucha, sintoniza a través del 88.9 de la FM. Saludos para la gente de Coya. Ya estamos listos ya, pegaditos aquí ya. Ah, estamos down. Hoy día jueves, con olor a viernes. Ah. Para micro, para la orilla. Oye, más ratito les voy a estar contando el rally que me di ayer. Ah, no, ayer me transpiró, pero hasta la conciencia. Me acordé de conciencia. Sí, ayer no, pero de ahí les voy a estar contando. Sí, tranquilo, guau. Ay, para. ¿Qué pasó con el A2? ¿Salió como cortado? ¿Ah? No, tenés que tirarte el apoyo primero. No, señor. Cristian Toro se levantó, ¿no? Estaban arreglando el techo ayer. ¿Te mojaste, oye?

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2: Oye, 9:14, saludamos a nuestros auspiciadores que son parte de esta mañana, fría mañana el día de hoy. Ah, ayer estuvo rico el día, en la tardecita se puso más heladito, cayeron algunas gotitas anoche, ¿sí? Algunas gotitas cayeron del cielo. Gregorio, don Onomástico, el día de hoy. Gregorio, saluda a todos los Gregorios que tengan que saludar. Saluda a Tito Gregorio que está aquí conmigo. ¿Qué te pasó, Tito, en la mañana? ¿Ah? ¿Llegaste temprano hoy día? ¿Te echaron para abajo temprano? ¿Qué te pasó? ¿Despertaste temprano? Ya. Ay, oh, yo dormí mal, weón. Me costó dormirme anoche. Sí, me sobrecansé ayer. Me fui a las 2 de la radio ayer y me di una huerta más o menos nomás. Y, pero de esas huertas que dejan cansado. 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
1: Oye, recuerden que de las 9:30 de la mañana comenzamos a revisar su WhatsApp. Sí, sus WhatsAppitos. Mande su WhatsApp ahora tempranito. Pida sus canciones tempranito para que después nos quedemos ahí pegados con canciones. Su saludito, su canción a nuestro WhatsApp que ya está habilitado por ahí. Para que empiece a mandar su material para el día de hoy.
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1: El WhatsAppito ya está pegado, está listo. Después de las 9:30, recuerde que revisamos los llamaditos, revisamos los WhatsAppitos a través de la Caribeña FM.
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1: Estamos en vivo a esta horita de la mañana en Qué Rica Mañana.
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1: Llega Lanis Lagos. Esto se llama Llegaste. 9:21 en vivo.

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2: Ya empezamos a revisar WhatsAppito, chiquillos. Línea telefónica y WhatsApp habilitado. Línea telefónica y WhatsApp habilitado, chiquillos. Chiquillos, chiquillas, chiquillos, chiquillas, chiquillos, chiquillas, chiquillos, chiquillas. En esta qué rica mañana de día jueves. Hoy día supuestamente va a estar nubladito todo el día. ¿Ah? Nubosidad va a haber durante todo el día acá en nuestra comuna de San Vicente, Tahuatahua. ¿Cómo va a estar el tiempo para allá, Palitueche? Revisemos. Ya metámonos ahí a Meteo Red, donde usted tiene toda la información. Saluda a la Juanita, que está por ahí. Saluda a la Juanita. Juanita, ¿vio los videos que le mandé ayer a WhatsApp o no? Como me hizo asco. Ah, y después se queja y uno no la habla. Ah, recién, no me diga que recién los vio. Oye, en Litueche va a haber solcito hoy día. Va a haber solcito en Litueche, ¿sí? Mira qué rico. Bueno, sol, el sol sale todos los días, sino que la nubosidad a veces no lo deja ver. ¡Aló!
3: ¿Cómo estás?
2: Bien, bien, ¿y usted, tío Cheque?
3: Bien, aquí hay un tremendo sol acá.
2: Sí, oiga, eso estaba revisando recién, que hay solcito hoy día para Litueche.
4: Sí.
3: Sí, cualquier sol.
2: Qué rico, sol qué rico ahí para espantar las pulgas.
3: Sí, como
2: para
3: ir a playa.
2: Como para airear la casa.
3: Claro.
2: Para que arranquen. Sí. Qué bueno. Sí. ¿Cómo durmió, tío?
3: ¿Ah? Ahora quiero la cena romántica del marinero, pues ahora ya lo llamé primero.
2: Chucha, ahora que justo no tengo el disco duro acá, puta, tío, che, que tiene mala suerte usted. Oiga. Sí. Hable. No se quede callado. Siga hablando. Yo voy a buscar el disco duro porque si no lo pongo no le voy a poder encontrar las canciones. Así que manda saludos para todos nomás.
3: La que quieres de coño por ahí. Y por ahí a la Manuel Rodríguez. Por ahí a la Sierra Nancy. Por ahí a la Rosita Chilena, Argentina, el Lobo. A la Pablo, por ahí. Bueno, a todos los que están escuchando. A Inés, por ahí, a la señorita Vivi. Está toda.
2: Está bueno para rellenar usted, ¿eh?
3: Yo sí, para eso estoy especial.
2: No es que yo... Ah, chuta. Yo enchufé donde no tenía que enchufarlo. Ahora sí. Ahí ya lo metí ya.
3: Yeah.
2: Es que la música romántica y los recuerdos y todo eso están en otro computador acá en la radio. Entonces lo fui a buscar. ¡Uy, que la corrí! ¡La corrí, oiga, la corrí! ¡La corrí!
4: ¡Sí!
2: Oiga... Tío Cheque...
3: Ahí para que no me las ganen las canciones románticas.
2: Sí, oiga, y nadie se había acordado hoy día, después reclaman.
3: ¿Sí?
2: Ya, musiquita, ¿de quién va a querer hoy día, tío Cheque?
3: La romántica de Marisela.
2: Marisela. ¿Sí?
3: Esas más románticas que tiene, ¿qué canciones tiene?
2: A ver, espéreme, déjeme que está analizando el disco duro todavía esta cuestión. Mire, de la Marisela tengo música romántica, a ver, vamos a ver, no
3: hay. La pareja ideal la tiene de ella.
2: A ver, Marisela, separar. Ideal. La pareja. Sí, pues tío, llegue, mire. Aquí está, mire. Mire, ahí está, mire. ¿No es? Ahí está. ¿Esa?
3: Sí, ten, ten, ten, ten. Y la otra, póngame la otra, la... A ver.
2: ¿Cuál más de se recuerda usted de la Marisela?
3: Nómbreme otra porque yo las tengo así, ¿no?
2: A ver, espéreme. Marisela, tengo... Tu, tu, tu, tu, tu, tu, tu, tu, tu, A ver, ¿qué pasó aquí? Espéreme, es que estoy... Aquí está. Espéreme, me tengo que meter aquí. Aquí está. Tengo... ¿A cambio de qué? Escondidas, adiós amor, ahora no, arrepentida, así es de fácil, completamente tuya, enamorada y herida.
3: Arrepentida, póngala.
2: Ya, arrepentida. Vamos a tirarla también para acá, para este lado, a ver, vamos a puntearla aquí. Ahí está.
3: Me parece que tal era arrepentida.
2: Ahí está.
3: Póngala ahí.
2: Ya, ahí las tengo, ¿no? Ahí se las tengo ya programadita aquí, tío Cheque, para hoy día.
3: Qué bueno.
2: Ya, así que aquí vamos a estar programando esos temitas hoy día.
3: ¿A qué hora las va a programar esas?
2: Esos salen a las 10:30, después del horóscopo.
3: Ah, ya, porque yo creo que me van a pasar a buscar por ahí como a esa hora.
2: Ya, no, pero terminando el horóscopo vienen las dos canciones de la Marisela.
3: Ya, amigo Tatachi.
2: Ya, así que ahí.
3: Tengo un lindo día.
2: Ahí se la vamos a estar programando.
3: Para todos, caribeños. Chao, chao.
2: Cuídese, tío Cheque, que esté bien. Anda apurado. Anda apurado, le digo.
3: ¿Ando curado?
2: Apurado.
3: Ah, no. Es que ando por aquí arreglando un poquito antes de salir.
2: Ah, ya. ¿Para dónde va hoy día?
3: Voy a
2: Lituania. ¿A qué va? Puta, qué sapo.
3: Voy a ver a un amigo que me invitó hoy día.
2: ¡Ay, Dios! ¡Ya!
3: Sí, me invitaron al almuerzo, así que vamos a ir para allá.
2: Ya, qué bueno, tío. Sí, que cómase todo.
3: A ver si me dan postre o no me dan postre.
2: Ya, ya partiste, ya. Ya, vale, tío Cheque. Ahí le programamos su cancioncita. Vale, chao, chao. Ahí está, tío Cheque, ¿no es? Tío Cheque, se dispuso. Por acá, muy buena mañana, mi causita pinche Sebastián Tatán, que tengas un buen programa junto a los caribeños y caribeñas y los wirwirientos de siempre, señora Nelly, Rosita chilena y de Argentina. Buenos días para ustedes, don Luis Saldaña. Ahí voy a escuchar el audio de don Luis, ¿ya? Hola, buenos días. ¿Con quién hablo por ahí? ¿Ah? ¿A dónde amaneciste vos, oye?
1: ¿Cómo
2: estás, vos?
1: Oye,
2: se callo. ¿Ah? Se ríe nomás. ¿Qué querí, hombre? Oye, ah.
1: Toca mi camisa,
2: pues. Ya, ¿de quién, oye?
1: La Juventud de Peumo.
2: Ya, la Juventud de Peumo. ¿Cuál de la Juventud de Peumo?
1: Busca que sea bien movida, hermano.
2: Ya, una bien movida. Vamos a buscar algo ahí de la Juventud de Peumo. A ver, de la Sonora Juventud de Peumo. Oye, sacó un tema hace tiempo atrás la Juventud de Peumo. A ver, ¿cuál fue? Que este parece que es Dame un pedacito de tu corazón. Aquí lo vamos a estar programando, ¿ya? Mira. ¿Ah? Ahí está la Juventud. ¿Ya? Ahí lo vamos a estar programando. ¿Ya?
1: Ya,
2: compadre. Ya, cabréate, chao. Anda, acostate. Anda a tomar desayuno, oye. Anda, acostate. Cabrea. Ah, sí, ya, justo está. Ya, está funcionando la señal de coye. Lituese. Sí, Lituese también está arriba.
4: Ya, mi amigo.
2: A ver, espéreme, repíteme el audio de don Luis.
5: Saludos para Don Goyo, po. Don Goyo.
2: Sí, Don Goyo.
5: ¿Usted sabe quién es Don Goyo?
2: ¡Ah!
4: Ya, mi amigo.
2: Cuídese.
4: Tenga una linda mañana.
2: Igual usted, Don Luis Saldaña, de los Luis Saldaña.
6: Hola, Total. Buenos días. Espero que tenga un buen día. Quisiera escuchar el mic de Adrián y los Dos Negros por la banda del Centenario, por favor. Trabajando acá en el Nietzsche. Muchas gracias.
2: Mix de los Dados Negros de la banda Bicentenario. Ya, ahí la vamos a estar programando durante la mañana, chiquillo, ¿sí? Porque son 9 minutos y vamos a tratar de incluirla por ahí, ¿ya? ¿Eh? ¿Ya? 9:42. 9:42. ¿Qué me decís? ¿La tocamos al tiro? Sí, porque ahí nos vamos justo a la pausa a las 10. Y después nos vamos con el horóscopo. El horóscopo, que tengo que olvidar. Ya, Litueche está con solcito. Litueche con sol. Vamos para Coya. A ver cómo está Coya. Está nubladito Coya con algo solcito. Me aparece aquí en el teléfono. Estoy mirando para allá para Coya. Ahí. ¿Ah? Probabilidad de algo de agüita para Coya, pero pues la nada misma, la nada misma. ¿Ah? ¿Qué más? Ya, eso sería. Sí, estábamos revisando otra cosita por acá. Oiga, mira, antes de irme a la pausa, quiero leer esta noticia. Si me carga. Ah, dale, esto es el internet hoy día. ¿Qué pasó? Ah. Saludo a la gente que nos escucha a través de la aplicación y también de la página web de la radio, que hay varias personas por ahí sintonizando la radio a través de las páginas web. No me carga la publicidad de lo que quería nombrar de la estrella, mira. Estoy cargando ahí, actualizando la página y no me carga. Ah, chuta la cuestión, A ver, vamos a ver acaso la sacamos de acá. No me deja. No me deja. Está como caía la página ahí del tipógrafo. Estaba buscando. Había una noticia que quería comentarle sobre la gente de la estrella que estaban postulando para que les instalaran una sucursal de Banco Estado. Pero no me carga la estrella. No me deja abrir la página. Sí, está como pegada la página ahí. Sí, mira, no me carga. Bueno, ya, vamos a irnos con la musiquita nomás entonces. Son las 9 de la mañana con 44 minutos, 9 con 44 en la Caribeña de Chile.

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2: Son las 9 de la mañana, 54 minutos.
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Son las 10 de la mañana con 8 minutitos, 8, perdón, 10 de la mañana con 8 en esta mañana de día jueves, 3 de septiembre, sigue avanzando el mes, en este mes de la patria. Hoy quiero mandar un saludo para, antes de continuar con la programación de la radio, me acabo de enterar que falleció una amiga y ex vecina de mis tierras, como es la señora Mirta Martínez. Una lamentable partida de que fue en vida nuestra amiga, nuestra vecina, compañera ahí del sector de Orilla Pencahue. Así que quiero mandar un saludo grande, tremendo, un abrazo grande al cielo, señora Mirta. Tuve la suerte de conocerla, me conoció de pequeño, de cuando vivía en Orilla Pencahue, así que el saludo ahí para toda la familia, el consuelo para la familia por su partida, y esperemos que le dé el consuelo a toda la familia ahí, que lamentablemente no acabamos de enterar de esta mala noticia con la partida de la señora Mirta. El día de ayer anduve en Orilla Pencahue yo, quiero mandar un saludo grande, tremendo ahí a toda mi gente hermosa, de la Orilla de Pencahue. Estuvimos con la tía Pachi, que está mucho mejor, la mamita del Oscar. Estuve con mi gran amiga Otilia Pino, dirán amiga, obviamente, porque me conoce también de chiquitito, la señora Otilia, como le digo yo, Otilia Pino. Un saludo para la nenita, para el Walter, que estuvimos también ayer con ella, para la señora María Cari, para mamita Lana Garrido también, que estuve con ella ayer ahí en Orilla Pencahue, así que un saludo grande. Estuvimos ahí en el centro, el epicentro, como es La Garita, la entrada ahí a Las Loicas. Así que un saludo grande ahí a mi gente querida de Orilla Pencahue. Tengo tantos recuerdos bonitos de mi infancia, de mi plenitud, de mi juventud ahí en Orilla de Pencahue. Así que un abrazo tremendo, se les quiere montón. Ustedes saben que para lo que uno pueda estar ahí presente, estamos cuando se necesite. Así que un tremendo saludo ahí también a mi abuela, que está en la Orilla de Pencahue. Mi abuela Elsa Yañez, que vive ahí al lado Gapito, ¿ya? Sí. Así que saludos para ella, para mi tío Segundo Riveros, para toda la gente en general. Yo sé que es difícil nombrarlo a todos, como les decía ayer al Walter ahí, a la nenita, a la tía Pachi, que estuvimos conversando ahí un ratito en la garita, ahí en la entradita a Las Loicas, así que sí. Un saludo grande, afectuoso para todos ustedes, mi tierra linda, mi tierra amada, como es Orilla Pencahue. Ayer anduvimos haciendo bicicleta, anduvimos por ahí en la orilla, así que un saludo grande ahí para toda la gente. Y bueno, lamentable despertar para hoy, para los vecinos ahí de mi ex localidad, como es Orilla Pencahue, por la partida de la señora Mirta. Una gran persona, una gran mujer que conocimos durante mis años de vida ahí, que estuve viviendo, bien digo, en Orilla Pencahue. Así que un saludo grande para el amigo Kiko, la pareja ahí de la señora Mirta. Así que un tremendo abrazo para usted, señora Mirta. A descansar, siempre va a estar ahí en el recuerdo de todos los orillanos, de corazón ahí, de Orilla de Pencahue. Así que un saludito grande para todos ustedes. Música a la vuelta, vamos con el horóscopo aquí en La Caribeña. Son las 10 de la mañana con 12 minutos.

Vamos con Hechizo, esto se llama La Temporera. Este temita va para usted, amiga Mirta, que siempre trabajó en el campo, siempre ahí sol a la frente pegando fuerte. Un abrazo al cielo, señora Mirta, se le va a recordar con mucho cariño. Ahí vamos a estar avisando a través de la radio su funeral y velorio, ¿ya? Así que esperamos ahí que los chiquillos me manden la información. Música en la caribeña, la que sí suena y suena bien.

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0: Saludos para Adriana Yaquinto. Ah, feliz aniversario matrimonio. ¿Cuántos añitos cumplen? ¿Con quién se casó Adriana? Ah, mire que mandó el mensaje, pero no puso ni el nombre, boludo. Para saludarlo ahí. ¿Quién es el afortunado del matrimonio? ¿Ah?
1: Buenos días, amigo Tatán. Necesito un tema de Estrella del Norte. La mesera, por favor.
0: Ya, la mesera. La vamos a tener aquí también en programación ya. Tigres del Norte, mesera, la mesera. Ya, aquí la tenemos, compadre. Ahí está bien. Bueno, este tema me da sed. Ya, hoy estoy atrasado con el horóscopo. Vamos con ello. ¡Pónele, Tito! ¿Cómo está la Yolanda? Se me perdió el horóscopo, aquí está. Oye, Yolanda Sultana, andáis pasase hoy, ¿ah? ¿Ah? Estaban buenas las sopas anoche. Me comí una sopa jineta anoche. Hoy le eché de menos al apio. Mimi, hoy día voy a pasar a que me regalen unas hojitas de apio, ¿ya?
2: Sí.
0: ¿Mimi?
2: Sí.
0: Saluda a la Vivi y a la Mimi que están ahí en la verdulería, Mimi. Ya, no me atraso más con el horóscopo. Nos vamos con los 12 de una. Nos vamos ya las 12 al tiro. ¡Atención!
3: Aries.
0: Vamos con Aries, al tiro nomás. ¡Pónenle Aries!
3: Aries.
0: Aries, del 21 de marzo al 20 de abril. Amor, si te quedas en silencio a la hora de enfrentar las cosas, no podrás aclarar nada. En salud, hay dolores musculares producto de ejercicios bruscos y fuerzas mal hechas. En dinero, analice las alternativas que tiene y vea qué le conviene. Color Calipso número 4 para Aries.
3: Tauro.
0: Del 21 de abril al 20 de mayo. ¡Señora Nelly, se levantó!
3: Tauro.
0: Tauro, del 21 de abril al 20 de mayo. Amor, deja que las cosas ocurran con naturalidad. No trates de forzar el destino. En salud, trata de realizar actividades que te ayuden a calmar un poco los nervios. En dinero, día tranquilo y sin sobresaltos en lo laboral y también en lo económico. Color amarillo número 18 para Tauro.
3: Géminis.
0: Del 21 de mayo al 21 de junio. Amor, cuidado con albergar odio en el corazón como consecuencia de una mala experiencia vivida. En salud, busque actividades que le permitan desconectarse de la rutina. En dinero, ninguna mejora será instantánea, pero no dude de que esto será así. También número amarillo para Géminis con el número 11, chiquillos. Géminis.
3: Cáncer.
0: Atención, Cáncer, del 22 de junio al 22 de julio. En amor, solo necesitas dejarte sentir. Si te reprimes, lamentablemente no lograrás ser feliz. En salud, su carácter fuerte solo le acarreará úlceras estomacales. En dinero, hay que hoy levántese con ánimo y salga en busca de esa oportunidad que anhela. En dinero, color verde número 10 para Cáncer.
3: Leo.
0: ¿Sí? Del 23 de julio al 22 de agosto. Ay, mi signo, ¿qué me depara hoy día mi signo? Ay, me da miedo mi signo a mí.
3: Leo,
0: amor, una simple discusión no tiene por qué amargarle el día. Tal vez solo necesitas tratar de aclarar las cosas. En salud, controle su ingesta de alimentos. Oh, ahí estamos complicados. En dinero, debe ser más jugado o jugada en el trabajo, así demostrará su real valor. Color café número 20 para Leo.
3: Virgo,
0: del 23 de agosto al 22 de septiembre. En amor, para tener un mejor futuro debes tener claro que tu pasado ya quedó atrás. No traigas el presente. En salud, las drogas no son el mejor camino para afrontar lo que pasa. En dinero, esos gastos extremos solo le acarrearán problemas. Color gris número 7 para Virgo. Vámonos con los 12 al tiro nomás porque estoy atrasado.
3: Libra.

0: 6 libras. Menos mal que me libré.
1: Libra, Libra.
2: Del 23 de septiembre al 22 de octubre. Estamos en el mes de... No, todavía no llegamos a Libra. Estamos en el mes de Virgo todavía. Sí, bo. Sí, Libra comienza el 23 de septiembre al 22 de octubre. En amor, el exceso de temor para nada te beneficia. Hace que te equivoques y eso es nefasto para encontrar la felicidad. En salud, no beba más de la cuenta. Es usted... o él, la única que saldrá perjudicado. En dinero, no piense que debe gastar todo en pasarla bien. Color naranjo número 22 para Libra.
1: Escorpio, Escorpio,
2: Escorpio, Escorpio, del 23 de octubre al 22 de noviembre. Yo tengo un amigo que es Escorpio, es complicado. En amor, no te angusties por la falta de amor en tu vida, ya que pronto las cosas cambiarán. Solo debes ser paciente y esperar, Scorpio. En salud, cuidado con esos estados de tensión. Trate de alejarse de ellos. En dinero, las cosas pueden mejorar más. No pierda las esperanzas. Color terracota número 12 para Escorpión. Atención, vamos con Sagitario.
1: Sagitario, Sagitario.
2: Del 23 de noviembre al 20 de diciembre. En amor... cuidado, ya que muchas veces una palabra maldicha puede generar un problema con su pareja. En salud, su estado dependerá del ánimo que enfrente el día. Una actividad positiva siempre es mejor. En dinero, Sagitario, junte para invertir en el futuro. Color azul número 1 para Sagitario.
1: Capricornio, Capricornio,
2: Capricornio, del 21 de diciembre al 20 de enero. En amor, procura aclarar las cosas lo más pronto posible, ya que el tiempo no pasa en vano y las cosas pueden agravarse. En salud, no se extralimite hoy. Ah, no se extralimite, chiquillos, en Capricornio, en salud. En dinero, prepárese para enfrentar nuevos proyectos en materia laboral, Capricornio. Color violeta número 11 para Capricornio.
1: Acuario, Acuario.
2: Acuario, del 21 de enero al 19 de febrero. En amor, si no te la juegas, definitivamente cantarás victoria. Esto es para quienes tienen que buscar pareja. En amor, salud, trate de que su cuerpo si sabe que le gusta pasarlo bien y divertirse. ¿Ah? Eso es.
3: Sí.
2: En dinero, si tiene deudas, no es un buen momento para renegociar. Color marrón número 13 para Acuario. Y vamos con el último signo, Piscis.
1: Piscis, Piscis.
2: Ojo con el amor, Piscis. Ojo, ojo con lo que hagas, ya que en esa relación aún no se ha estabilizado del todo. Piense bien sus pasos. En salud, sea responsable si sale de noche. No se arriesgue. En dinero, tropiezos en el trabajo debido a su falta de atención. Concéntrese. Color, salmón número 14 para Piscis. Ahí estaban los 12 signos del zodiaco.
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2: Pa' tío Cheque, hoy día nos pidió dos canciones de Marisela. Lo complacimos. ¿Ah? 10 de la mañana con 27 es la caribeña. ¡Qué rica mañana!

¡Qué rica mañana! 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

Ya va Juanito, que está ahí en el tambo, escuchando la radio. Ya voy con los WhatsApp que quedan ahí pendientes, chiquillos. Ya vienen los WhatsApp. 21 para las 11 de la mañana, 21 minutitos, no se

0: ¡Qué rica mañana! 10 de la mañana con 43 minutitos, 10 con 43. Vamos a ir al tiro con los whatsappitos que tenemos pendientes, chiquillos, aquí en la mañana. Esta hora de la mañana, qué rica mañana.
1: ¿Cómo está ahí, Tarancillo?
0: Bien, oye, bien, oye.
1: ¿Me puedes poner una cueca de Silvanita López del Quincho, por favor? Cualquiera de ellas, ¿no va?
0: Silvanita.
1: Si se puede. Oye, ¿y le pusiste la sienta a la bicicleta ayer cuando saliste a andar en bicicleta?
0: Puta, que estáis preocupados. ¿Ah? ¿Qué? A ver, Silvanita y los del Quincho. Pucha, tengo varias canciones. A ver, ¿cuál es esta? La luna, ¿cuál es esta? A ver.
2: ¿Dónde quedó tu querer?
0: Ya vamos a programar de la luna, ¿ya? De la Silvanita. Oye, ayer fui a hacer bicicleta, salí de San Vicente, de mi casa, ahí de la Manuel Ford 2, rumbo a Callejones, de Callejones me fui a Calle Nueva, de Calle Nueva pasé por Calle Mena, El Molino, Orilla Pencahue, de Orilla Pencahue me fui a La Laguna, a La Inca, La Laguna, El Niche, Pencahue Plaza, volví por Calle Mena, me devolví por donde está la casona para San Vicente de nuevo. Ah, anduve como una hora y media en bicicleta. Oye, yo pensé que hoy día iba a amanecer amolado, Abel. Pero no, ahí amanecí, pero como tuna. Ah, como dice, mientras más añejos, mejor.
3: El Ricardo Rojas, ¿no será escorpión, Juan? ¿Por qué? Por Dios, culiao complicado, Juan.
0: ¿Y vos no, po? ¿Ah? ¿Pa qué, po? ¿Qué que vas a ir livianito a sangre? Dice, hola, Tatán, quería pedir un temita. Talismán de Ana Gabriel, por favor, lo tenemos listito ya por aquí. Anita Gabriel, ¿ah? Mi talismán. Está listo. Dice, hola, joven Tatán, me regala el tema de los Tigres del Norte, la mesa del rincón. Y la Puerta Negra, saludos, cariño a toda la familia caribeña. Sí. Ya, ahí vamos a estar programando los temitas. Dice, hola, quiero saber a qué WhatsApp se puede pedir canciones. A este, vos. A este, vos. A este mismo. Ahí le mandé un WhatsApp.
1: ¿A vos te sabes? ¿Recuerdas esa cuesta para allá para el lado del puente Simbra, weón?
0: Sí, vos. Si yo era de allá, weón.
1: Oye, Tatán, si la que amaneció molajo en la bicicleta, weón, sea tanto peso encima.
0: Ya te pusiste complicado ya. Ya, tírame la Puerta Negra de los Tigres del Norte. Sí, pero después de la 11 lo vamos a estar tirando porque ya tengo un tema pedido de los Tigres, ¿ya? Tigres del Norte. La mesa del rincón. Sí, pues la mesa del rincón primero y... Ay, ¿qué pasó aquí? Espérame, se me paró la... Ahí está. La mesa del rincón, la mesa del rincón. Ah, ahí está. Ya, oye, teléfono habilitado. Si usted quiere llamar, pedir canciones, saludar a esta hora de la mañana.
4: 940-58-3505 940-58-3505 722-90-59-46 722-90-59-46
0: Ahí está. Tíralo de nuevo.
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0: Dice por acá don Luis Aldaña, dice un temita de calibre 50 y la descendencia chilena. ¿Sí? La once de cantina en cantina. Voy de cantina en cantina buscándote a ti. En la cantina que bebí. ¡Aló! Hola, buenos días.
5: Quiero una canción.
0: Ya, ¿con quién hablo? ¿De dónde me llama?
5: Yo soy de Rinconada de Parral, me llamo Rosa Catejo.
0: Rosita Catejo, cuénteme, ¿qué canción quiere?
5: El R15.
0: El R15 de Los Reales del Valle.
5: Sí.
0: Ya.
5: ¿Puedo pedir una o dos?
0: Con una yo creo que andamos bien hoy día.
5: Ok.
0: Ya, los reales del Valle, ahí la vamos a estar programando la R15, ¿ya?
5: Ya, ok, gracias, que tenga un buen día.
0: Chao, chao. Reales del Valle, Reales del Valle, el R15. Saluda a la amiga ahí que nos pidió el temita ahí, el R15. Oye, ¿qué pasó con el R15? ¿Sí? ¿Cómo si está? Aquí está, bueno, yo por eso me asusté. Ah, no, pero esa no es la versión. A ver, tírate, punteate esta. No, esta tampoco. Esta es. Ahí está. Oye, estoy que llego allá abajo donde arreglan teléfono y después me subo de nuevo porque la silla baja y sube, baja. Hola, Tatán dice buenos días, saludos. Tóquese para ti solita de los rancheros Río Maule. Para ti solita, Tito. Para ti solita de los Río Maule. ¿Me la buscáis, por favor? Río Maule. Ya, ahí vamos a estar programando la de los Río Maule, ¿ya? Esta es. ¡Eso! ¡Ajá! Dice, póngase una de las mías, mi guachito. Usted sabe. Ah, ¿quién es? Don José Elías de allá de Coya. Ah, a este le gustan los dos canales. ¿Cómo se llama el de los dos canales? A ver, ¿qué dice ahí? Hola Tatán, saludos, tóquese para ti solita. Menos por los rancheros Río Maule. Pero ¿de quién es el para ti solita? Para ti solita. Solita,

0: A ver, tengo los... A ver. A ver. No, para afuera. Este.
1: Y sigue, sigue. Soy Norman. Retumbe sus timbales.
0: A ver, a ver.
1: Y comenzamos con las palmas.
0: No, vamos afuera. Es que la de la banda tropical es muy larga. Dura 8 minutos, me corta, ¿sí?, mucho. Sí, vamos con música. Ya, le voy a la voy a cortar, la voy a dejar a la mitad. Oye, le voy a meterle en tijerón. Ya. Pónete una chela arriba de la mesa nomás, oye. Dile a la mesera que te pongan una chela arriba de la mesa.

0: pausa y continuamos con más de Tu Mañana Matinal. Y nos vamos a una pausa. No te cambies. 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
2: Son las 10 de la mañana. 55 minutos.
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¡Qué rica mañana! ¿Qué hora es? Son las 11 de la mañana con 11 minutos. ¿Sí? 11 con 11. Recuerde que a las 12 comenzamos la compra-venta, rienda, regale, permute. Ofrezca trabajo, eventos solidarios y todo eso en nuestro horario exclusivamente gratis, ¿ya? De 12 a 1. De 12 a 1. Para finalizar el programita, vamos con eso, ¿ya? De 12 a 1, usted compra, rienda, regala, permuta, se vende, hace lo que quiera aquí en la radio. Ah, si quiere me agarra a mí, me tira para arriba, De 12 a 1. De 12 a 1. Recuerden que todos los días también en la mañanita tenemos el quiebre musical de la caribeña. Dos románticos, dos canciones del recuerdo que usted quiera. Si quiere hacer la intercalada, un romántico con un recuerdo con un romántico, dos recuerdos, dos románticos. Usted los pide tempranito, los reserva y a las 10:30 después del horóscopo vamos con ellos. ¿Ya? De lunes a viernes, el quiebre musical de la caribeña. Usted ahí puede optar por esa musiquita. ¿Ya? Solamente dos canciones diarias, nada más. Ya, en la radio no hay música de esa en todo el rostro. Oye, subirá el precio de la carne para el 18. Expertos entregan sus predicciones y proyecciones para fiestas patrias. ¿Qué pasó? Una buena noticia para quienes ya están pensando en el asado de fiestas patrias. La masiva liberación de carne importada, que permaneció retenida durante semanas en la frontera, podría ayudar a evitar la fuerte alza de los precios de la carne para septiembre. Desde la Corporación de la Carne señalaron que el ingreso de estos productos permitirá mantener abastecimiento en el mercado nacional, pese a que el consumo de carne aumenta considerablemente durante el mes de septiembre. De hecho, se estima que el gasto per cápita en carne aumentaría cerca de un 30% durante este mes, debido a la alta demanda asociada a las celebraciones de fiestas patrias. ¿Subirá el precio de la carne? Desde el carnicero, el comerciante Wilson Jiménez explicó que la apuesta es mantener los precios durante los días previos a fiestas patrias. La idea es no subir los precios, mantenerlos. Entonces, así uno mantiene a la clientela durante todo el año. Nosotros acá mantenemos siempre ofertas, cierto, en distintos productos, ya sea pollo, carne de cerdo, sostuvo el entrevistado desde el carnicero. El carnicero, una carnicería bien conocida en la región metropolitana. Ya actualmente algunos de los cortes más solicitados, como los cortes solicitados, son la punta paleta y el guachalomo, se ofrecen a precios similares, mientras que existe una amplia variedad de alternativas para el asado. Acá todo lo tiene, saca aplauso. Tiene la punta paleta, tiene la paleta que le puede hacer al horno, a la cacerola. Depende del tiempo también, obviamente, porque hay carne más dura. ¿Ah? Si puede haber lluvia, dice, tiene que hacerse un asado carnicero, un guachalomo, un costillar, una pulpa espectacular para pasar el 18. ¿Ah? Carne importada retenida en la frontera. Uno de los factores que ayudaría a contener los precios es la llegada de la carne importada que estuvo retenida en la frontera debido a cierres provocados principalmente por las lluvias y las nevadas. En el último mes, más de 1,000 camiones que transportaban carne hacia Chile permanecieron en la frontera. Estos productos finalmente comenzaron a ingresar al país. La carne tiene un periodo aproximado de 90 días en buenas condiciones, por lo que el tiempo que permaneció retenida no significa que se encuentre descompuesta. Al contrario, el producto todavía puede ser comercializado y llegar a permitir la disponibilidad en el mercado. Además, por parte de esta carne podría venderse a un precio menor debido a su fecha de vencimiento, lo que puede contribuir a contener los valores para los consumidores. La carne que venía de Brasil, de Paraguay, se encuentra con un 70% de carne que consume es importada, ya de Brasil y Paraguay. Concentran aproximadamente el 83% de las importaciones, lo que permite abastecer el mercado interno. En los últimos dos años, a nivel mundial, la carne ha subido una alza sostenida. Chile no está extenso
El 70% de la carne que consumimos en nuestro país es un tipo de importado. En el último mes, más de 1,000 camiones estuvieron en la frontera que traían productos a Chile y ese producto ya llegó, afirmó el vicepresidente de Cor Carne, Sergio Villar. ¿Ah? Así que esperemos que se mantenga. Bueno, usted sabe que todos los años sube, baja, sube. ¿Ah? ¿Alguno que le gusta comer guachalomo? Ah, un apunte ganso. Ah, ah. Llega la gran Ana Gabriela, la caribeña. Qué rica mañana. Esto se llama Mi Talismán. Temita pedido, temita ponido.

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2: Oye, Palabel, que está por ahí. 11 de la mañana con 21. Qué rica mañana en La Caribeña.

A mi canto, y lo escuchamos en la caribeña. Esto es lo nuevo, Los Cuatro Vientos. Ah, aprovechando que habíamos tocado una cuellita, ahora tocamos. 11 con 23, 11 con 23, súbele, súbele.

0: Mari Peña.
1: Mañana. Qué rica mañana. Somos arrieros los dos canales para dedicársela a Elsa Pol. Ya, está ahí fundido vos. Ya vienen los Tigres del Norte, ya viene la descendencia chilena, ya vienen los Reales del Valle, ya viene la banda tropical de Vallenar para ti solita, chiquillo. Ya vienen las canciones, ya vamos a ir sacando de poquito las canciones, acuérdese. Ah, ya.
2: Hola, Tatán, Sebastián, buen día.
1: Buen día.
2: Un lindo día fue ahí en la caribeña.
1: ¿Ah?
2: Tatán.
1: ¿Sí?
2: Tócame, póngame la Micaela, por favor.
1: Ya, de los...
2: Oye, un gran saludo, antes que se me quite el tiempo, que están con tiempo ustedes. Saludo a toda la gente, a mis amigos de ahí del pueblo indio que me invitaron a un beneficio anoche, a jugar un beneficio deportivo allá a Tunca al Medio.
1: ¿Ya?
2: Y nos pasamos súper bien y ahí dejamos bien puesto el nombre ahí en ayuda de la demás gente, del prójimo.
1: Ah,
2: así ya. Que un saludo grande, chau, ya cuídate.
1: Vale, saludo ahí al Vito Albo que fue a colaborar ahí a un beneficio. Ah, está bueno que hagáis eso, pues, Vito Albo. Ah.
3: O sea, quiere decir que para 18 hay que comer carne añeja ahora.
1: Sí, pues. No, pero igual la carne estuvo ahí refrigerada en los camiones, pues. Bueno. Ah, tú sabés que tienen esos contenedores grandes que tienen refrigeración ahí, ah. Tiene la carne la. Ya, 11:27, qué rica mañana en la caribeña.

Es hora, chiquillo, de saludar a nuestros auspiciadores a esta horita de la mañana. Qué rica mañana con el pinche Tatán a través de la Caribeña FM. 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

Vamos con la descendencia chilena. Esto se llama De Cantina en Cantina. Ya vienen los Reales del Valle, ya viene la Banda Tropical, ya vienen los Llaneros de la Frontera. 11:36. Pero qué rica mañana, ¿eh? ¿Ah? Qué rica, está rica, rica. ¿Ah?

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2: Ya, recuerden que tenemos habilitado el teléfono, habilitado el WhatsApp a esta hora de la mañana. Usted llama, saluda el programa, pide sus canciones, manda sus saluditos a través de nuestros teléfonos. Ya, para que usted se comunique. ¿Ah?
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2: ¿Quedó WhatsApp ahí pendiente de adelante?
3: Bailón de la vez, parece que coopera cuando le toca la cuestión del este de la cueca, no más parece, que no lo he visto ningún beneficio más. O anda vendiendo papa, o poniendo cerámica o vendiendo papa.
2: No, sí, anda vendiendo papa para la fonda. Dice, hola, buen día, me pasa brotes de mi siembra de Tito Fernández, ¿sí? Luz de Comodoro. Brotes de mi siembra, a ver, espérame, búscamela aquí, Tito. Brotes. Brotes de mi siembra. No la tengo. Ay, a ver, Tito Fernández. De Tito. Siembra. A ver, siembra. Siembra. Ya, la vamos a buscarla. Ya no la tengo nada acá en el computador de la radio. Este es Tito el Bambino, no, nada que ver. Dice, oye, Tata, necesito que le preguntes al Ángelo Núñez si es verdad que el David Palomino es malo para el catre. ¿Es rajado o no? Ya que dice que a lo que termine de pintar el auto se va a rajar con un asado. Igual que me cuenteó un locutor del Perro Galgo. Aún no se raja después de 15 años. Cuando pintamos el Toyota Corolla fue... Dice, hola, Tata, ¿me puede tocar el tema Cosquillitas de Julieta Lagos? Ya, vamos a buscarla también ahí, la Julieta. Julieta Lagos, Cosquillitas. Ya, ahí la tenemos listita por aquí. Sí, la teníamos ahí, mira. Ah, ahí está. Oye, como que se nubla, sale el sol. Está raro el clima. El clímax está raro. Ya, vamos a la música. Temita pedido, temita ponido, esto va para allá para el lado de Doñihue, los Miranda para allá para el lado, los Reales del Valle, el R15, para nuestra amiga que nos llamó de allá, 18 minutos para las 12, 18 minutos para que vamos a comer almuerzo, ¿ah? ¿Qué a cocinar? Tengo ganas de comer lasaña yo, en serio, lasaña.

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2: Son las 11 de la mañana, 51 minutos.
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1: Ya, estamos en modo venta, compra, rienda, regala, permuta. Atención, usted tiene que llamar acá a la radio al 722-905946.
0: 722-90-59-46. 722-90-59-46.
1: También nos puede llamar vía WhatsApp o mandar su audio o su texto a nuestro WhatsAppito.
0: 940-58-3505. 940-58-3505. 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
1: Compra, venda, rienda, regala, permuta. Necesita trabajar. Tiene algún evento solidario por ahí. Atención, lo puede anunciar gratis en este horario de 12 a 13 horas a través de La Caribeña 92.3, 97.9 y 88.9 en Coya. Disponible ya nuestras líneas habilitadas para que usted pueda vender, comprar, arrendar, arrendar, permutar, regalar a través de La Caribeña. Usted puede optar a esta hora de la mañana con estas cositas. Ya, si usted necesita comprar, vender, arrendar, permutar, regalar, usted se puede comunicar con La Caribeña. A esta hora puede llamar. Mira, tengo un datito por acá. Martín, de tan solo 13 años, nos necesita para este fin de semana, este día sábado 5 de septiembre. En la Escuela Carmen Gallego de Robles se va a realizar a las 2 de la tarde un bingo solidario, ¿ya? Por esta noble causa necesita juntar platita este muchacho de 13 años, Martín, para una operación a sus rodillas y una enfermedad que está avanzando súper rápido. Tendremos muchos premios, dice, juego de la carta y muchas novedades. Tendremos muchas sorpresas y muchos premios a la carta. Bingo solidario. En total beneficio de Martín, de tan solo 13 años, que este fin de semana, sábado, en la Escuela Carmen Gallego, se va a realizar un bingo solidario en su nombre, ¿ya? Para este día sábado 5. Pues si usted quiere ir a cooperar ahí a la Escuela Carmen Gallego, a partir de las 2 de la tarde, este gran bingo solidario. Chiquillo, necesito la ayuda. Necesito alguien que me pueda donar, regalar un colchón de Plaza y Media. Necesito un colchón de Plaza y Media. Es para unos abuelitos de Rinconada, acá de San Vicente, que nos la están pasando muy bien. Si usted tiene algún colchón por ahí en su casita en buen estado, que quiera regalármelo, que lo quiera donar para estos abuelitos de ahí de Rinconada, necesito un colchón de Plaza y Media que esté en buen estado, chiquillos.

0: pueda donar, me lo pueda regalar para estos abuelitos de el sector de Rinconada, por favor. Si hay alguna persona por ahí que me pueda ayudar, si tiene algún colchón de Plaza y Media que me pueda donar, se comunique acá a la radio, ya al WhatsApp de la radio, a la línea telefónica de la radio. Si tiene por ahí mi contacto, conseguírselo o buscarme en Instagram, en TikTok, en Facebook como Tatán Zamorano Riveros. De las tres formas, del mismo nombre estoy en las tres formas, en las tres redes sociales. Tatán Zamorano Riveros en Facebook, Instagram y TikTok. Si usted me puede hablar ahí, si tiene algún colchoncito por ahí que me pueda regalar, agradecido. Ya para dos abuelitos que necesitan el apoyo ahora ya.
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0: Ya, entonces si usted tiene algún colchón por ahí que me pueda donar, chiquillos, espero su hablamiento. Espero su hablamiento, ya que me habla ahí por redes sociales, Tatán Zamorano Riveros, Facebook, Instagram y TikTok, me busca, me habla ahí a través de mis redes sociales. Se necesita comprar cilindro de 15 kilos de gas, chiquillo. Se necesita cilindro de gas de 15. Quien venda, llamar al 987-624812. ¿Usted tiene algún cilindro de gas que pueda vender? Comunicarse ahí al 987-624812. Se necesita comprar cilindro de gas de 15 kilos. 987-624812. Ese número necesita comprar. Ya, necesita comprar.
2: Sí.
0: Dice, hola Tatán, buenas tardes, ¿cómo está? Lo felicito por su programa nuevo. ¿Me podría tocar un tema? Amor se escribe con llanto de los guardianes del amor para Isabel Serrano. Sí. Ya, Isabelita. Amor se escribe con llanto. Con llanto en el corazón. Ya, ahí se lo vamos a estar programando a la Isabelita también. Hola. Hola, hola, hola. Hola. Buenas, ¿quién habla por ahí? Ya,
3: llamo porque vendo una bicicleta.
0: ¿Ya?
3: Doy el número.
0: Ya, oiga, ¿en qué condición está la bicicleta?
3: ¿Ah?
0: ¿Cómo está la bicicleta?
3: Esta nueva no tiene uso.
0: Ya. Ya.
3: Me la gané en un premio. Ah. Soy una persona adulto mayor.
0: Ya.
3: Ahí la tengo guardada la bici.
0: Oiga.
3: De aro 29, de hombre.
0: Aro 29. Aro. Espéreme, va a anotar acá. Aro 29, nueva.
3: Nueva, sin uso.
0: Ya, ¿de dónde usted, oiga?
3: De Las Cruces.
0: Ya, Las Cruces. Ah, y ahora la calle. Las Cruces. Ya, deme su numerito. ¿A dónde hay que llamar?
3: ¿Doy el número?
0: Sí, pues.
3: Para que me llamen, 56.
0: Ya.
3: 99.
0: Ya.
3: 89.
0: Ya.
3: 53.
0: Ya.
3: 66.
0: 3. Ya, ese.
3: Para que me llamen a este número que es el TRF.
0: Ya. Ahí, repítame el número. Repítame el número. Repítame el número.
3: 56.
0: Ya.
3: 99.
0: Ya.
3: 89.
0: Ya.
3: 53.
0: Ya. 26-3. 26-3. 3,
3: sí.
0: Ya, ahí hay que ponerle el más 56. Bueno, hay que ponerle el más. Más 569-98-95-32-63. Ahí lo tengo anotadito, amiga, ¿ya?
3: Ya.
0: Listo. Oiga.

0: Pileta está nueva. Más 569-98-95-32-62. Más 569-98-95-32-62. Si usted quiere comprar esta bicicleta.
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0: ¿Anotó? Se lo repito. 722-90-59-46. Usted puede llamar acá a la radio. 722-90-59-46. Se lo repito, anótelo. Lentito, vamos, lentito. 722-90-59-46. Ahí usted me puede llamar acá a la radio. Dice, buenas tardes, un saludo a la Rosita y a la señora Nelly. Acá en Pichidegua venden. ¿Qué venden, oiga? ¿Qué vende, Sandrita?
2: Oye, Tatán.
0: ¿Sí?
2: Mira, necesito algo, que cuando uno coopera no tiene para qué saber luego a San Vicente.
0: Ah.
2: Es mejor cooperar calladito nomás. Y aparte que él va a cooperar, invita a los cabros, hace la cucha para comprar para comprar en el mesón y se queda con la mitad de la plata. La otra y no pone ni uno. Tomata con toda la familia, tiene que comprarle para toda la familia, por eso que anda a hacer la cucha.
0: Peleador este, bueno. Oiga, la gente de Goya que quiera comprar, vender, arrendar, permutar, también se puede comunicar con nosotros acá a la radio. 722-90-5946. 722-90-5946. ¿Tiene algo que vender? Ahí en Coya, comprar, arrendar, permutar, regalar. Recuerde que necesito un colchón de plaza y media. Me echaron de la casa. No. Oye, necesito un colchón de plaza y media. Si usted tiene algún colchón por ahí en buen estado, que esté guardado, que no se esté ocupando y lo quiera regalar, avíseme a través de mis redes sociales. Búsqueme como Tatán Zamorano Rivero, Facebook, Instagram o TikTok. O también a través de los teléfonos de contacto de acá de la radio. Y nos ponemos de acuerdo, necesito un colchón de plaza y media,
3: ¿sí?
0: Ya para unos abuelitos de acá de San Vicente, de Rinconada. Si usted tiene algo por ahí en buen estado, comuníquese conmigo acá a la radio, por favor. Muchas gracias. Ah, he dicho. 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Con nosotros a esta hora a través de La Caribeña. ¡Vamos a la música! Esto va para Coya, para el amigo José Elías, que está por allá escuchando la radio 12:22. Hacemos la compra-venta de La Caribeña. Compre, vende, arriende, regale, permute, ofrézcase para trabajar o busque trabajo. ¿Ah?

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0: Ya, compre, arriende, regale, permute, ofrezca trabajo. ¿Alguna cosita solidaria por ahí?
1: Sí.
0: Ya. Recuerde que se necesita comprar galón de gas de 15 kilos. Llamar al 987-624812. 987-624812. Vito Albo, si es relacionado al compra-venta, te pesco. Si no, para mañana. Ya, para afuera. Ya, para afuera. Ya, todavía ni le he tocado la otra canción y ya me está pidiendo esa. Ya, para afuera, te fuiste. Acá en Pichidegua venden galones de 15. Ya, Sandrita, consiga hacer teléfono. Oye, recuerde que Don Hugo está vendiendo un rifle español, la marca de 5,5, el postón. Llamarlo ahí a Don Hugo al 986-335101. 986-335101 San Vicente. Rifle, una rifle de marca, ¿sí?, española. De 5,5 el postón. ¿Cómo está, amigo Peneca? Buenas tardes, pase. ¿Cómo le ha ido?
2: Hola, amigo Sebastián. Bien, por aquí salí de la pega hace como 10 minutos y...
0: Qué bueno.
2: Puse el radio y me dieron ganas de llamarlo al tiro.
0: Qué bueno. ¿Cómo estuvo la pega?
2: Me mandó que está medio enojado con el amigo... Vito Albo.
0: Es que Vito Albo y el Vito Albo con el... ¿Cómo se llama? Con el Abel se quieren tanto esos dos. Yo creo que se quieren puro comer nomás.
2: Pórtate bien, Vito Albo, pórtate bien.
0: Y el Abel le tira de un lado y el oso tira para el oso. Ah.
2: ¿A dónde tiene partido, evento el Vito Albo este fin de semana?
0: No sé, oiga, no callé.
2: Entonces le va a hacer propaganda hoy día o mañana.
0: Sí, pues, ahí va a aprovechar de pasar el dato y...
2: Oiga, ¿estaba escuchando así que una señora por ahí en las cruces vende una bicicleta nueva?
0: Sí, oiga.
1: Sí.
2: A ver si no la ha vendido de aquí al sábado, voy a ir a verla.
0: Oiga, le mando el número al WhatsApp.
2: Ya, por favor.
0: Amigo Peneca, vamos a ver acaso lo tengo agregado aquí en el... Aquí está, Callejones. Amigo Peneca, Callejones. Ahí le mandé el número de la señora para que usted se ponga en contacto con ella para ver la compra-venta, ¿ya? Ahí de la bicicleta.
2: Ya, listo, porque tengo que ver el... ¿Cómo está el marco? Que ahora viene por talla.
0: Ya, esta era 29.
2: Sí, está bien la rueda, los aros también, pero el marco... De que puede ser grandote como para usted, tiene que ser talla grande.
0: Claro, no, para mí tiene que ser grande, porque yo soy chiquitito. Ya, amigo Peneca, canción.
2: No le quito más tiempo.
0: Canción no le marco porque creo que estoy listo ya con las canciones hoy día.
1: Sí.
2: Ya, póngale nomás, que lo que sea es bueno.
0: Vale, amigazo, cuídese.
2: Ahí lo voy a estar escuchando.
0: Vale,
2: saludos. A la tarde hace programa, ¿sí?
0: No. En la pura mañana nomás ahora. No, no, porque me tengo que estirarme como un chicle, así que no.
2: Sí,
0: era
2: mucho trabajo.
0: Sí, no, y la garganta andaba medio resfriado, así que no. Muchas gracias.
2: Oye,
0: ¿qué
2: quedó esa propuesta que hacía Vito Albo, que iba a ir con una compañera para irse a tomar horarios de la tarde o de la mañana?
0: Puros peos nomás, puros peos. Nada que hacer.
2: Ya, no le quito más tiempo, amigo Sebastián.
0: Ya, amigazo, cuídese, que esté bien. Cuídese. Chao. Chao. Ahí está el amigo Peneca. ¿Ah?
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0: Oye, atención, a ver, tengo más WhatsApp por acá. Dice, hola, por viaje fuera de la zona, tengo auto Cherry Tiggo 4, año 2019, documentación al día, transferencia inmediata, detalles por interno, 5 millones y medio, llamar a Manuel al 944-638845. 944-63-8845. Muchas gracias por el saludo. Ah, ya. Se vende auto Chevrolet, Chery. Auto Chery, Tigo 4. Año 2009, documentación al día, transferencia inmediata, detalles por interno, 5 millones y medio. Llamar a Manuel al 944-63-8845. Manuel, ¿sí? Ah, ahí si usted quiere comunicarse con el Manu, que vende su auto. Por acá vamos a revisar, a ver, estoy formando mi empresa Tatán, así que me ayudaría mucho por las redes sociales JRC Construcciones.
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0: Ya, no me digáis nada, Tancito. Ah. 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
1: Hola, Tatancito.
0: Oye, me dice Tatancito, no me gusta que me digas Tatancito. Oh, ya, repite el audio, tira el audio, Tito.
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0: 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Ricardo está esperando su llamado. 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Ah, ahí está el Ricardo. Son pesados, les gusta a vos, Tito, ¿te gusta soplarme cuestiones feas para acá, para la muela?
5: Les recuerdo que le digan Tatancito.
0: No me gusta que me digan Tatancito.
5: Me alegro. Me alegro que les haya que recuerdo.
0: Ya.
5: Tatancito.
0: Se vende máquina para procesar fruta y cepillar, limpiar frutas con motor monofásico, rodillos, en Peumo, 961-61-9488, Marcos vende esta máquina, 961-61-9488. Chiquillos, los WhatsApp que vayan quedando, perdón, los avisos van a salir durante toda la semana, y el lunes se borran, y si usted quiere volver de nuevo a llamar, tiene que llamar y tiene que escribir de nuevo.
6: ¿Sí?
0: Ya, se vende bicicleta Aro 29, nueva, sin uso, está, lo único uso que tiene es polvo. En Las Cruces, acá en San Vicente de Tahuatahua, llamar al 998-95-3262. El tío Liro de Orilla Pencahue ofrece maquinaria para trabajar las tierras. Además tiene máquina para partirle la leña. 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El tío Liro tiene tractor arado rastra,
6: ¿sí?,
0: para trabajar las tierras. Se viene la fecha ya de empezar a trabajar las tierras para las siembras. 993-65-25-42. Ayer anduve por ahí en Orilla Pencagua, no pasé con el, ¿sí?, tío Liro. Iba a pasar a verlo, pero después me le juegue. ¿Sí? ¿Qué más? Eso, vamos con música, sí, porque tenemos tres temas en espera todavía, así que vamos a ir con musiquita, ¿ya?
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1: Ahí está el teléfono. 722-90-59-46. El amigo que quería comprar un galón de gas, le mandé un número a través del WhatsApp, amigazo. Ah, para que esté atento ahí, revise el WhatsApp. Don Sergio Bustos, revise su WhatsApp, le mandé un numerito ahí ya, para que usted ya me pregunte a cuánto están los galones de gas de 15 kilos. Ya, usted necesita vender, arrendar, permutar, regalar, ofrecer trabajo, buscar trabajo. Anótese ahora, anótese ya. Llame, consulte.
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1: Para gozar. Oye, la señora Nelly. Señora Nelly, ¿a dónde está? Señora Nelly, ¿se quedó dormida? Oiga, mañana en la mañana va a ocupar de mi servicio, ¿no? Ah, de Uber.

sumar a esta horita. 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Ahí está el Aserradero y Ferretería CMM con nosotros también a esta horita de la tarde ya, 12:41 minutitos. 12:41 en la caribeña, todavía ando medio ganguazo, no hay aún. ¿Ah? Sí, ando ganguazo. ¿Cómo que no se entiende? Oye, reiterado los saluditos para Villa Pencahue, para la tía Pachi, para el Walter, para la tía Nena, para María Caris, que ayer estuvimos por ahí en la orilla. Saluda a la Otilia Pino. ¿Ah? Otilia Pino, ¿cómo está la Otilia Pino? No me había callado ayer, después me conoció. ¿Ah? Saludo grande para la Otilia Pino, para toda la gente de allá de Orilla Pencahue. Estamos de duelo ahí en la orilla, murió la Mirtita Martínez. Saludos para ella, una vecina que nos dejó. A descansar, Mirtita. 18 minutos para la una en la caribeña.

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1: 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Oye, agradecer la sintonía que sigue ahí pegadita a nuestra radio, a nuestras frecuencias, a nuestra emisora como es La Caribeña, la que sí suena y suena bien. Agradecer a todos y cada uno de ustedes, chiquillos, que nos acompañan, que se acompañan de esta radio, de esta compañía matinal, donde estamos todos los días ahora de lunes a viernes de 9 de la mañana a 13 horas, con la mejor programación, con la mejor música y, por supuesto, entregada para ustedes, quienes nos siguen a través de las redes sociales, a través de Facebook, Instagram, TikTok, la aplicación móvil, la página web y las frecuencias FM. 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Con ellos hemos presentado este programa de La Caribeña, de Nadie Dice de Nadie. Ah, no. Era que ahora no se llama así, se llama ¡Qué rica mañana! ¡Nos vamos! Que Dios me los bendiga a todos. Mañana nos reencontramos desde las 9 y pasadito aquí en La Caribeña. Me voy con los Guardianes del Amor. Esto se llama Amor se escribe con llanto para la Isabelita. 11 minutos para la 1. Que tenga buenas tardes, buen provecho para los que están almorzando. Adiós.

ya estamos llegando al final de nuestro programa. ¡Qué rica mañana! Ya hemos disfrutado, reído y gozado de ¡Qué rica mañana! Volvemos en la próxima, de lunes a viernes, entre las 9 y 13 horas. ¡Qué rica mañana! ¡Buenas

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3: Son las 12 del día, 52 minutos.
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1: Agradeciendo a todas las personas que se unen a esta hora en un programa diferente, un programa enfocado en las ciencias ocultas de la parapsicología, con una visión integral en abordajes especializados para solucionar problemas. Cuando tú estás sufriendo problemáticas a nivel personal, las cuales estas van integrando y van desarrollando una cascada hacia lo que son los problemas familiares, a lo que son los problemas de salud, va a llegar el punto en el cual tú te encuentres agobiado. Va a llegar el punto en el cual tú te encuentres en una depresión. Y si estas causas tú has buscado la manera de revertirlas y has buscado la manera de salir adelante con diversos aspectos que puedes poner en solución, con ayuda profesional, y has notado que no has tenido solución, es porque hay señales inequívocas ante una revelación en la consulta de que puedas estar siendo cargado, intervenido por una tercera persona para el fracaso. Cuando tú desarrollas una sintomatología, la cual no te encuentran solución ni siquiera los médicos, has visitado profesionales en regiones, has visitado todos los profesionales habidos y por haber y no tienes la solución. Por eso es que si tú sufres problemas de salud sin causas aparentes, tu relación terminó de la noche a la mañana, te sientes cargado, te sientes cargada, quieres saber cuál es la manera más adecuada de alcanzar el éxito, quieres saber si tu pareja te está siendo infiel, quieres retornar a esa pareja que tuviste un término el cual no tuvo motivos ni a ciencia cierta entiendes por qué está pasando, te dejo invitado a que vivas un proceso 100% profesional con este servidor, Alejandro Montoya. 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Todas señales que puedes estar siendo cargado por una tercera persona. ¿Quieres saber quién es esa persona? Con mucho gusto te indico. No para que tomes venganza, sino para que tengas la precaución, porque me enfoco en realizar el bien. Agenda tu atención a todas las personas. Va dirigido este programa a las personas que trabajan en el campo, a esa profesora, a esa madre, a ese padre, al profesional. Personas de todos los sectores sociales y personas de todas las profesiones me visitan. Carabineros, un saludo muy especial a todos los profesionales del área de la salud, porque un trabajo en conjunto y complementado con las ciencias ocultas, vas a tener un resultado, el cual va a ser la sanación, el cual va a ser la recuperación mediante la orientación y la conexión que te ayuda a realizar con la divinidad de Dios, porque solamente soy un ente de conexión para que tengas el resultado. Pero el milagro, la sanación la realiza Dios. 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Vamos adelante con el siguiente testimonio para que tú puedas ir viendo cuáles son los resultados que tú vas a vivir y que no te lo cuenten, que no te digan que recuperaron su vida, que tuvieron éxito. Vívelo. Vive el proceso de recuperación de ese ser querido, de ese ser amado. Estás tras objetivos de que tu negocio mejore. Necesitas una contra para que la gente no solamente pase por afuera de tu negocio, tal como visitamos este negocio en la comuna de Santa Cruz. Una pollería muy famosa, no vamos a decir nombres, en la cual cerraron sus puertas por ofrecer un servicio horrible. Entonces, cuando tú vas a emprender un negocio, preocúpate que de tu servicio sea una calidad sin precedentes. Báñate en la mañana. Perfúmate, peínate, lávate los dientes y sal a trabajar de forma positiva. Mira el horizonte y confía en que los objetivos, los planes que tienes para realizar se van a cumplir. Este negocio del cual les hablo fracasó totalmente por entregar un servicio de mala calidad. No porque lo estuvieran trabajando, sino porque solamente estaban enfocados en realizar dinero. Entonces, cuando tú cobras un menú de comida, 6.000, 7.000 pesos, preocúpate de tener el lugar aseado. Preocúpate de entregar un plato bien servido y que la gente que trabaja, trabaje con una buena disposición. Alejandro Montoya, quien te habla a esta hora de la tarde, médium psíquico, conocedor de fenómenos paranormales, secretista, interiorizado con fuerzas de la naturaleza, conocimiento ancestral. Quien te habla es un chileno. Agenda tu atención, conocimiento ancestral, conocimiento de trayectoria de 3 generaciones, más de 150 años a nivel familiar, ejerciendo, miles de personas atendidas. Es por eso que agenda tu atención y vas a vivir un momento único a nivel de la recuperación familiar, a nivel de la recuperación de tus niveles de salud. Vamos adelante con el siguiente testimonio para que tú veas que puedes salir adelante.
2: Hola, buenos días. Yo quiero dar mi testimonio. Bueno, yo vine donde don Jorge, Lucía Pardo. Bueno, yo he venido más de 2 años acá. Volví segunda vez de nuevo. Él me sacó de una depresión horrible, de mi negocio en la ruina horrible. Doy mi testimonio porque realmente es una persona de fiar. Tengo ahora ánimo, tengo ganas de trabajar, ganas de vivir, salir adelante. Estoy recién saliendo también de todo lo que él me sacó. Por eso estoy dando mi testimonio voluntariamente para que realmente él, la sorprendentemente, en todo lo que me ha ayudado, soy una persona bien agradecida de él y créame que yo por eso estoy dándote testimonio porque lo deja sorprendidamente a uno, en todo lo que a uno le va ayudando, la saca adelante. No. En el fondo cuando uno tiene, todos están con uno, cuando uno no tiene, nadie está con uno. Y realmente en mi trabajo fui buena, en mi voluntad, en alto aspecto. La envidia me ha causado mi ruina en lo que me causó, porque ahora ya puedo trabajar. Fue horrible. Y cuando yo llegué aquí, bueno, llegué aquí porque igual llegó un momento que yo no tenía ningún peso y él creyó en mí también y fue paso a paso que en el fondo todos trabajamos por una meta, ¿me entiendes? O sea, todos dicen, pucha, voy a ir para allá y voy a ir gratis. No, porque uno, todos trabajamos por algo. Entonces, eso es mi testimonio, el decir, yo estuve bien arriba. Dios me tiene, bueno, yo soy bien creyente de mi Dios y lo más importante eso es ser creyente de Dios. Y cuando a uno no le hacen unos sahumerios y cosas, yo veo aquí puras oraciones, buena energía, muchas cosas lindas en donde hace el todo natural. Y para mí, yo quería dar este testimonio y le pedí a él decir que crean en él porque yo soy una persona que, sí, don Jorge Montoya, todos los días lo escucho, yo a él.
1: 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Voy dirigido a la dueña de casa, a ese trabajador que por circunstancias de la vida las cosas no han salido como ustedes se los esperaban. Hijos completamente en la drogadicción. Tu familiar completamente degenerado en el alcoholismo. Siendo que tu familiar era un familiar 100% enfocado en conseguir sus objetivos que se proponía cotidianamente. Salía a trabajar. Tú lo veías con un buen vivir, con su vehículo, y de la noche a la mañana por arte del infortunio, ha perdido todo. Hay consecuencias las cuales son enfrentadas ante la negatividad, y tú te preguntarás, ¿cómo yo me puedo dar cuenta si estoy siendo víctima de una carga de negatividad? Hay síntomas los cuales son comunes en esta población: dolores en el bajo vientre, ese cansancio, esos dolores en las extremidades. 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Esa actitud que usted tiene desafiante, esa incomprensión con la familia, esa destrucción, esos pensamientos que usted tiene más bien hacia las problemáticas de que usted es un poco promiscua, le han traído problemas ligados hacia al aislamiento a nivel social. Problemas pulmonares actualmente tiene y unos dolores hacia el bajo vientre. Se le han desarrollado una condición de problemas neurológicos, los cuales padeces de que se te olvidan las cosas, una pérdida de la concentración y de la memoria. 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

hora de actuar con un liderazgo innato, pero que actualmente me escribe que está con problemas de pareja. Y exactamente yo veo en su pareja que hay una tercera persona, la cual ha estado tratando de integrarse más allá de lo personal con tu marido. Esas preocupaciones que tú has tenido se pueden corroborar que son reales. Porque a él, incluso cuando ustedes tienen relaciones, él no funciona. 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A ese hombre hay que retornarlo. Hacerlo retornar con un trabajo positivo. Con un trabajo en el cual se enfoque en la familia. Porque aquí me aparecen dos niños, los cuales ustedes han luchado con mucha pasión, mucho vigor. Han buscado la manera de sembrar, de construir los cimientos de la familia. Y que de la noche a la mañana te quedes mirando como una tercera persona se lleva los frutos del trabajo de tu vida, eso sí sería triste. 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Para la gente que trabaja en el campo, la gente que no tiene un acceso oportuno a la solución de sus problemas, gente que han sentido cómo la tempestad, las inclemencias climáticas han afectado sus vidas, incluso sea raro cómo ellos han visto que el vecino de al lado, si ellos se han inundado y a ellos no les ha pasado nada. Ojo con la negatividad, ojo con la envidia de terceras personas y con esa depresión que puedan estar abordando. 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Esos problemas que se han desarrollado a nivel interno, esos problemas que no te están dejando vivir, una desesperación, unas ganas de salir corriendo que tienes, disfunción a nivel eréctil, frigidez, cólicos menstruales. Agenda tu atención y no dejes para mañana lo que puedes solucionar hoy. Deja de estar haciendo filas interminables y listas de esperas las cuales no te están llevando a nada. Personas completamente drogadas en farmacología. Personas que han buscado todas las farmacias, todas las boticas. Ya no saben qué tomar. Alejandro Montoya. Que no te cuenten que salieron adelante, que tuvieron la máxima bendición de sus vidas por llegar a mi centro espiritual, un centro completamente enfocado en restablecer las problemáticas que tú puedes estar padeciendo. Devuelvo al ser querido, al ser amado, te hago un retorno 100% efectivo si quieres hacer una unión de pareja la cual sea 100% efectiva. No tengas miedo del qué dirán, no tengas miedo de llegar a la consulta. Porque más miedo te debería dar seguir bajo esa negatividad, bajo ese enclaustramiento.

0: de la soberbia, de la ira de una de otra persona. Que hay personas que buscan la negatividad y la oscuridad que se desarrolle en la vida, incluso de hasta su propio familiar. 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Vamos adelante aquí con el último mensaje que me acaba de llegar. La hermana Cecilia indica que tuvo una ruptura a nivel matrimonial, la cual fue intervenida anteriormente por otra persona, donde asistió a realizar un trabajo y no tuvo éxito. Yo te quiero decir, estimada Cecilia, que para que tú tengas éxito en esta intervención, tienes que ser sumamente cautelosa, porque esas negatividades presentes en él, negatividades las cuales son sumamente fuertes de digerir, fuertes de llevar adelante, porque esa infidelidad que él realizó repercutió incluso a nivel familiar tuyo. 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Hay personas que incluso van a funerales y entre los vivos se desean la negatividad. Llegan a sus casas y comentan: viste a tal, viste a Pascual, viste a esta persona. No caigas en la negatividad. Y si tú sientes a esta hora que tienes una carga negativa, contáctame. Nos encontramos mañana en una nueva oportunidad. Agenda tu atención de manera temprana. Que tengan una excelente jornada. Amén.
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3: Es la 1:00 p.m. 54 minutos.
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22: Póngase un mix de La Gran Escala, unos buenos, sí, así, como para bailar el guerrero del camión pareto.

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1: El tema es de Antonio Aguilar, ¿qué falta me hace mi padre? Ese es el tema. Por favor, gracias.

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2: Me gustaría escuchar el tema Molimonero de Alma Norteña, por favor.

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2: Quiero escuchar un temita aquí con el amigo Martín. Póngase un temita de la banda tropical, por favor.

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2: Hola, buenas tardes, soy Dante, le mando el audio de acá de Coya. Le quería decir que voy a poner una canción que es prestada de mi padre, de Will Luna y la Tracalosa de Monterrey, dedicada a Gladys Patricia Vázquez Vázquez. Gracias.
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3: 2:00 p.m. 52 minutos.
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2: Son las 3 de la tarde, 51 minutos.
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2: Son las 4 de la tarde, 52 minutos.
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3: Son las 5 de la tarde, 52 minutos.
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0: Buenas tardes, señoras y señores, bienvenidos. Aquí estamos ya en Radio Caribeña 92.3 en vivo y en directo. ¿Cómo anda la cosa por ahí, señoras y señores? Bienvenidos a nuestro programa con todo el swing, con todo el power, con todo el sabor, señoras y señores. ¿Qué pasa? ¿Qué pasa, loco? ¿Qué pasa? ¿Qué pasa?
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0: Estamos con todo en vivo, en directo, a esta hora con ustedes. Bienvenidos al comienzo de tu programa, regresando con el Torito Popular Caribeño y la Fonda del Torito Popular en vivo.

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2: ¡Ay, mijo, qué buena, qué bueno! ¿Cómo está la cosa por ahí, mijo?
3: Me gusta el vino, porque el vino es bueno.
2: Le estamos poniendo buen sabor aquí en tu programa, Regresando en la Fonda del Torito Popular. Oye, ya empezamos a fondear, a zapatear y a cuequear. A cuequear, Loret. Aquí en nuestro programa le enviamos saludos grandes y cordiales a toda la gente linda que está en nuestra sintonía. Usted que va viajando en el taxi, en el bus, en el colectivo. Sin duda que nos están sintonizando a esta hora, amigos. Ya viene la cueca, ya. Me están pidiendo la cueca por acá. Sí, ya. Sí, lo que pasa es que yo todos los días, desde el primero que estoy tocando una cueca cuando empiezo. Pero resulta que el enlace de Radio Caribeña y RTV Radio tenemos que esperar un ratito. Así que por eso, igual va la cueca, aunque sea antes o después. ¡Claro! Anda bravo el torito, ¿eh? 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Por ahí andaba cagüineando, me llamaron ahí un cliente que me escucha todos los días, oiga, aquí, de la familia ahí de la Bellita y la familia de la panilla de Hornitos del Mercado. 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Bienvenido a nuestro programa. Hace tiempo que querían estar con nuestro programa, regresando con el Torito Popular, de que estábamos a los solados allá. ¡Oh! Sí, hasta que estamos con amigo Cristiano. 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Sí, ya. Entonces, en la Fonda del Torito Popular le vamos a tocar una cueca. Me esperan un ratito. No, pero no. Ya le vamos a tocar una cueca buena ya. Vamos con la música, seguimos aquí en la Radio Caribeña 92.3 en vivo y en directo para ustedes. 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
1: Llenando la copa, por eso sintió la baja. Bueno, sí, ahí está la música, porque resulta que está la cuestión ahí.
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1: Llenando la copa que está así ahí, no tenía ni un vino para tomarme, y eso que ya estamos en una de fiestas patrias.
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1: Oye, en
2: este
1: colmo nos escucha Verónica Tello. Ah, un saludo muy especial desde Chile, Verónica. Gracias por estar ahí en la sintonía. Que se está comunicando con nosotros a través de la radio durante la mañana, dijo, y ahora se conecta con nosotros ahí. Le dijimos que nos hablara ahora en vivo para acá, ahí a través de la radio. Así que dice un saludo desde Estocolmo, Suecia. La Verónica dice: me gustaría saber dónde está ahora Carlitos Allende. Por ahí le enviamos saludos. Carlitos Allende se viene para acá no sé cuándo. ¿Ah? Y dice: gracias por el cariño a todos. Dice: un saludo muy especial. ¿Ah? Y le vamos a contestar ahí el saludo también a Berito, que está por allá en Estocolmo, entonces, la sintonía de Radio Caribeña. Ah, sí, dijo el primer locutor que esté en vivo, por favor, me contesta, por favor, dijo ya. Bueno, nosotros no contestamos los WhatsApp, pero en este caso lo hicimos porque es una persona que estamos en deshoras. Ah, ¿me entiende? ¿Me entiende usted? Claro. Así que mis saludos grandes ahí para todos y quienes están ahí ahora en la sintonía de nuestro programa. Quiero saludar, aparte de quienes hoy y van a estar con nosotros en estas fiestas patrias en nuestro programa, agradecer a toda la gente de Viña Casacosta, que este fin de semana 5 y 6 tiene la fiesta del Día del Vino. 5 y 6, no se lo pierdan, vayan a disfrutar ahí en Rascojo. Está lo que es una fiesta realmente en el mes de la patria, partimos con todo. Y no puede faltar el vino,
2: ¿verdad? Me gusta el vino, porque ya el vino es bueno.
1: Así que ahí les esperamos. 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Amigas y amigos, esto es La Fonda del Torito Popular. Esto es Bonita Garras de Amor.
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1: Seguimos compartiendo en vivo tu programa Regresando con el Torito Popular Caribeño a esta hora de la tarde aquí en Radio Caribeña 92.3. Estamos en Litueche, estamos en Coya, en toda la sexta región, en sus redes de emisoras de Caribeña. También saludar a los amigos que nos siguen a través de RTV Radio, también nuestra móvil www.rtvregional.cl y también en sisuenachile.cl en Radio Caribeña, en vivo con el Torito Popular. 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
2: ¡Y los pares! ¡Y los pares! ¡Y los pares! ¡Y esa vuelta es la original!
1: Saludos a nuestro amigo Abel, que también está por ahí en la sintonía. Ya le vamos a mandar ahí su mensaje ahí. Envíenlo más larguito por mi amigo. 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Saludar también al concejal de la historia de San Vicente de Tahuatahua, presente con nosotros aquí en Radio Caribeña en estas fiestas patrias 2026, Patricio Lobos Muñoz. 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
3: Me emborracharé.
1: Me emborracharé de esas fiestas patrias de Andalona, compadre. Esto es Regresando con el Torito Popular. La llevamos, nos sintonizamos y nos escuchamos en todas partes. 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

0: Oiga, amigo Abel, ¿usted le gusta bla, bla, bla, bla, bla, bla, bla?
1: Me gusta el vino porque el vino...
0: Puro bla, bla, bla, bla, lo veo ahí en el WhatsApp, bla, bla, bla, bla, bla, bla, bla, bla, bla. Y un segundo, dos segundos, ¿eso es todo lo que sabe? Oye, recuerden que nos pueden enviar sus mensajes, sus audios, peticiones musicales, saludos también ahí a través de nuestro WhatsApp de Radio Caribella 92.3. Ahí, por supuesto, al más 56940... Sí, pues 5835. Ahí está, en vivo, en directo para usted. 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Eso es.
2: ¡Oye, qué vivo!
0: 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Oiga, pariente, nada de nada, mijo. Oye, Verónica Tello, saludito ahí para ella, que está en la sintonía de nuestro programa. Ya nos está escribiendo por acá nuestro amigo también de Mendoza. Un gran saludito ahí, le enviamos un saludo a este amigo que nos escucha por allá. Agradecer también al alcalde de la comuna de San Vicente, Guido Carreño Reyes, presente en Fiestas Patrias con nosotros. Los saludos de esta gran fiesta de celebración, como Dios manda. Le saludo cordialmente a toda su comuna, a su gente, y a seguir trabajando juntos por un mañana mejor de nuestra comuna. San Vicente de Tahuatahua, presente con el saludo de Fiestas Patrias, el alcalde de San Vicente, Guido Carreño Reyes. ¡Guido! 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Ya, un saludo amigo mío para usted a esta hora a través de nuestro programa. Me llaman por acá, me preguntan, hola amigo Andrés Javier Carrillo, excelente su programa, qué bueno que esté en Radio Caribeña, me dicen por acá. ¿Me puede tocar un tema que siempre se lo vio? A veces me lo toca, a veces no. ¿Cómo que a veces sí, a veces no? Ya, el tema. Me dice, a mí me gusta Lorenzo Antonio. Dice, ¿puede tocarme la de los ojos negros? Ah, ya vamos a buscarle aquí a Lorenzo Antonio entonces con ese temita de los ojos negros aquí en nuestro programa, ¿ya? Aquí está entonces, se lo tocamos de inmediato. Se lo buscamos, tiro.
1: Me gusta el vino.
0: Tiro no se lo va a botar. Ya, Lorenzo Antonio entonces sonando aquí en la fonda del Torito Popular a través de Radio Caribeña y RTV Radio. Estamos en vivo porque somos juntos más sintonía para usted. La Lárgate por Lorenzo Antonio, para todas ellas, la de los ojos negros, aquí sonando en tu programa, regresando con el Torito Popular.

0: Oye, saludo a la gente de Navidad, Litueche. ¿Cómo está Litueche por allá, chiquillos? Litueche presente, señoras y señores, en la sintonía de nuestro programa. Oye, me tienen invitado allá a Litueche a comer un cordero. Tiene que ser de 15 a 20. El cordero. Ya, que quede claro. Así que kilos, por si acaso. Oye, saludar ahí a nuestros amigos también que nos escuchan allá en Litueche, Navidad, La Estrella, Pumanque, saludos a Lolol, allá a Población, también a los amigos de San José de Marchigüe, allá a Halcones, saludos también a través de Radio Caribeña, ahí si suena también, le enviamos saludos. Y háganse presentes, chicos, allá en Litueche, escríbenos ahí al WhatsApp de RTV Radio, porque tenemos a esta hora la conexión con Radio Caribeña, ¿ya? Ahí al más 569-40-58-3505, compadre. Y por supuesto, compartir con nosotros nuestro programa regresando lunes a viernes entre las 18 y las 20 horas. Aquí no nos gana nadie, solo nosotros llevamos la sintonía a esta hora con Radio Caribeña. Pueblo de Indio, también presente por acá, me dicen. ¿Cómo está la gente del paradero 18 de Requegua? Por allá también me sintonizan a esta hora. Saludos a nuestro amigo y a su hija también, Lidia, que por ahí nos escucha también a esta hora de tarde. Saludos por acá, Rastrojo, el Tambo. Saludos al Charro González de Población Chile Nueva. 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Le enviamos un saludito con toda la buena y crujiente marraqueta todos los días. Qué bueno que se recuperó mi amigo
1: la
0: de su salud.
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0: Ella, ¿qué hace ella aquí? ¿Qué hace ella aquí? ¿Cómo dijo?
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0: Ah, bueno, ya. Oye, así que se viene todo aquí en Fiestas Patrias a la buena onda y compartir con usted y con nosotros aquí en nuestro programa día a día. Pronto tenemos la invitación para el día sábado, desde las 10 de la mañana a 13 horas. No te pierdas tu programa. Bienvenido fin de semana. Ya, ahí vamos a enviar la presentación ahí que nos dice nuestro amigo Tatán Zamorano para todos nuestros amigos, para que ustedes también nos sintonicen ahí el día sábado. Vamos a tener una gran festoca ahí en la mañana, un dato, picadas, todo lo que tú necesites saber ahí en tu programa el día sábado, de 10 a 13 horas. Bienvenido fin de semana. Con tu amigo locutor Andrés Javier Garrido. Por acá me pidieron un temita musical. Bueno, tengo dos temitas pedidos. Luis Lambi, le hace falta un beso en esa versión, dice. Y por acá me piden, por supuesto, también los hermanos Contreras, dice. Ah, yo tomo vino y ron. Oh, toma. ¿Y por qué puede ser por Amar Azul? Pero tocamos otro Amar Azul, ¿no? Ya, vamos a ir con este temita, los hermanos Contreras primero, aquí sonando en nuestro programa. Como dijo un amigo por ahí, esto es para ti. Los hermanos Contreras suenan aquí con el Torito Popular Caribeño en vivo.

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1: Ay, compadre, compadre, comadre, pariente, parientita, linda, preciosura. Oye, saludando a toda mi gente que está en la sintonía. Quiero saludar a mi amigo de Tunuyán, ¿sí? Si no me equivoco, ahí que está en la sintonía, ya en Mendoza también nos escucha. Ama a Chile, dice, grandes amigos en Chile. Colega, fue también locutor, me dijo el otro día. Y nos escucha ya por la señal de sisuenachile.cl. Así que queremos escuchar su saludo también aquí en nuestro programa, porque siempre nos escucha y obviamente también nosotros respetuosamente le saludamos desde Chile a Mendoza y a Argentina a nuestro amigo Fabián, que está por ahí en la sintonía de nuestro programa.
2: Llegó el torito caribeño. ¡Eso, torito! ¿Cómo estamos? Acá, como siempre, firme con mi amigo Claudio, escuchando buena música. No le afloje, compadre, que se viene el 18 y el vino está bueno, compadre. ¡Mira, mira, mira, pariente!
3: Ay, pariente. ¡Eso! ¿Cómo dijo?
1: ¡Ay, está nuestro amigo Fabián ahí, oye, con la sintonía de nuestro programa! ¿Qué dice, Tata, usted?
3: ¿Qué pasa ahí?
1: ¿Qué pasó usted, moño? ¿Por qué anda enojado?
3: Lo que pasa es que me estoy poritos de lodo porque está ahí internacional últimamente.
1: Ah, sí, pues la idea es que me escuchen en Chile y el mundo también a través de sisuena.cl y también en rtvradio.cl y también en la móvil de RTV Radio. Ah, así que un saludo muy especial. 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Esto es regresando con el Torito Popular Caribeño aquí a través de RTV Radio y por supuesto también Radio Caribeña 92.3 para toda la sexta región de Chile, ¿ah? 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Freddy, también nos pidieron un temita musical de Luis Lambi, ahora la sabor colombiano, me dijeron que dijera, porque ya no tiene la otra marca, ¿ya? Ahora Luis Lambi y su sonora colombiana sonando aquí. ¿Le hace falta un beso? ¿Le hace falta o no? Ya, estoy regresando con el Torito Popular.

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2: Y bueno, nosotros antes de irnos a la pausa con Radio Caribeña y RTV Radio, le invitamos que no se vaya a nuestra sintonía. Vamos a volver de inmediato, pasadito a las 19. Pero mientras tanto, tú me vuelves loco. Eso, vamos y volvemos. RTV Radio y Radio Caribeña con más. Regresando con el Torito Popular hasta las 20 horas.

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3: Son las 6 de la tarde, 57 minutos.
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0: retinto, viejo.
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4: Eso, mijo, ya estamos de vuelta, estamos de vuelta, estamos de vuelta, estamos de vuelta. ¿Cómo están los caribeños? ¿Cómo están las caribeñas riquiñas a esta hora? ¿Cómo están, chiquillas, bonita? Qué día feo, bueno, encallado. Oye, mis queridas amigas y amigos, enviar un saludo muy especial a toda mi gente que está en nuestra sintonía a esta hora de la tarde a través de nuestro programa. Les enviamos un saludo muy especial. Nos pidieron un favor hoy día y nosotros quisimos también ayudar aquí en este programa. Resulta que mañana se va a realizar una tarde solidaria en beneficio de Gerardo Morales para cubrir gastos médicos. Los esperamos este viernes 4 en la cancha de Santa Inés La Laguna. A contar de las 18 horas van a poner el programa ya. Chiquillos, pongan el programa mañana para saludarlo. Vayan, compañeros.
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4: ¿Ya? Así que ven a disfrutar y a colaborar. Excelente bar y cocinería. Va a estar animando mi compadre ahí. Sí, mi compadre Guatón Rey. Me da un saludito a mi viejo ahí. Va a estar con la animación del Guatón, mi amigo. Y la Susi, si no me equivoco. Ya, así que estará el Charro, un señor de Rinconada también. Y por supuesto, gran buena cocinería, buen casino. Eso está ahí en la cancha de Santa Inés La Laguna. Así que saludito para allá y colaboren con el amigo ahí que necesita, ya que tuvo un grave accidente y necesita la colaboración de todo y cada uno de ustedes, ¿ya? Estamos de vuelta aquí en Radio Caribeña 92.3 por RTV Radio Chile. Baja la aplicación también, ¿ah? ¿Eh? Y síguenos. Oye, un amigo está en Coya en la sintonía de nuestro programa de esta hora de la tarde y queremos escuchar algo por ahí que nos tiene él preparado a esta hora en relación a nuestra fonda del Torito Popular. Veamos de qué se trata.
5: Yo le voy a payar a esta fonda tan amena de la Radio Caribeña con el Torito Popular. Con mucho gusto saludar, de Coya estoy payando al Torito que está animando esta fonda popular. ¡Wow! Saludos desde Coya, un auditor, Andrés Lara. Muy buen programa, lo escucho todos los días. Chao.
4: Buen amigo mío, un 7 para su paya, compadre. Oiga, payenos todos los días, preparen una payita todos los días nomás, compadre, porque si ven hartos payadores al programa. Oye, así que saluditos ahí a nuestros amigos. Saludos a nuestro amigo Bielsa, chileno también, que nos está escuchando por ahí. Nuestro amigo Alejandro Quintanilla Fernández. El otro día me comí un pernil solo ahí en su local. Sí, oye, un pernil, pero bueno, exquisito, calientito, mijo. ¡Qué buenísimo! ¡Buenísimo! Y yo le dije, póngale Wendy, póngale sabor nomás, mi viejo ahí. Oye, bueno, debido a la paella, nosotros vamos a colocar una cueca porque estamos en la fonda del Torito Popular caribeño en estas fiestas patrias 2026. Le ponemos alegría, le ponemos fiesta, le ponemos cueca y tonada y mucho más a este programa regalón. El Torito la lleva aquí en Radio Caribeña 92.3.
1: ¡Oiga, amigo Lucho!
4: ¡Está buena la trilla, pero falta el vino!
1: ¡Señor! ¡Falta algo para la señor!
6: Oye, ¿y por qué no le ponemos una cueca, compadre?
1: ¡Ay, póngale nomás!
6: ¡Y resuelve! ¡Se te clava, Jaime, ahora!

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1: Porque estamos en fiesta patria, yo le digo con alegría, brindo por el amigo de Joya, que está en nuestra sintonía. ¡Eso, compadre! Brindo por los amigos que se van convirtiendo en Fuelche. Brindo por los amigos que brindan por nosotros.

0: En la linda tierra de Litueche. ¡Déjale! Brindo por Radio Caribeña, brindo por toda mi gente, brindo por la sexta región, pero primero por San Vicente. ¡Puñetazo! Desde aquí vengo, para allá voy. En estas fiestas patrias me voy a curar todito. No sé cómo voy a quedar por ahí. Ya me curé, ya, bueno. Oye, los que tengan payita, nos envíen sus payitas aquí al programa. Oiga, envíenos sus payas aquí al programa. Oiga, usted, amigo mendocino, ¿tiene alguna paya chilena? ¿Tiene alguna payita ya o no? Una hermandad entre Argentina y Chile, amigo Fabián. ¿Ya? Ay, ay, ay. Bueno, oye, quiero invitar a la gente, a los niños, a los adultos, a la gente que vaya, a la gente que tiene una buena chispa para estas fiestas patrias, que lo haga a través de nuestro programa. Nos envíen el audio aquí al WhatsApp de más 569-4058-3505. ¿Ya? Eso, me comería. 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Bienvenidos aquí a nuestro programa también, nuestros amigos ahí, que bueno, hermano ahí, nuestro amigo Cristian de La Veguita, que nos acompaña también, nuestro amigo allá de del mercado ahí, ¿cómo se llama? Panería Hornitos, también les damos un saludo. Bueno, al final todo el mercado va a ser un piso mío después, claro. Así que le enviamos saluditos. Por acá me piden un temita, dice, ¿me puede tocar el pájaro? El pájaro cardenal. Ah, de los lumaquinos alegres, señor. Oiga, explíquete, señor.
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0: ¿Ah? Tengo esta señorita contratada, la traje, tuve que hacer un bilingüe.
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0: ¿Es francesa, inglesa, de dónde? Es lo único que saben hablar en español. Bueno, amigo mío, yo le quiero contar, donde quiera que vaya, si usted está en nuestra sintonía, andamos caballeros y niños, mándenme una paya. ¿Seguro que una paya? Una paya. Aquí a nuestro drama. Y por supuesto nos vamos con el pájaro cardenal, hombre, sonando aquí en tu drama, regresando con el torito volar. Primera sintonía, somos Radio Caribeña 92.3 para toda la sexta región y RTV Radio Chile. Juntos somos más sintonía, señores. ¡Cuidado con el pájaro! ¡El pájaro cardenal!

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2: ¿Cómo es eso que se cortó el pájaro, oiga? Oye, saludar a la gente linda que sigue escribiéndonos aquí a través de Radio Caribeña. ¿Quién nos dice para

0: Buena, buena. ¿Quién dijo que estábamos enojados y que estábamos abandonados? Estamos más vivos que nunca, locuteando aquí en Radio Caribeña, con un buen tono y un buen vino al lado, ¿no? Eso. ¿No? Oye, eso que no me ha payado el amigo de la G, ¿ah? Sí, nuestro amigo Jorge allá de Tunca Abajo dijo que nos iba a mandar unas payas buenas. Buena, pero buena, buena, buena, buena, mijo. Aquí, vamos a repetir el caballero, ¿cómo se llama?
1: Yo le voy a payar a esta fonda tan amena de la Radio Caribeña con el Torito Popular. Con mucho gusto saludar, de colla estoy payando al Torito que está animando esta fonda popular. Saludos desde colla, un auditor, Andrés Lara. Muy buenos programas, lo escucho todos los días. Chao.
0: Estamos internacional, señores, señores, internacional, señores, señores. Por acá, ¿qué nos dice nuestro amigo? Manden, oiga, amigo Peneca, mande un mensaje, un audio, pues, amigo, mande un mensaje, un audio. No sabe ni una paya. Usted dice: hola, amigo Javier, un tema de los llaneros de la frontera, porfa, gracias. Excelente, amigo. Oye, de 18 a 20 horas, no te lo pierdas, lunes a viernes, regresando con el Torito Popular Caribeño. Y el día sábado estaremos entre las 10 de la mañana y las 13 horas con tu programa Bienvenido Fin de Semana. Sí, pues, no se lo pierdan, también estaremos ahí. ¡Meta Cawin! Oiga, Jorgito, ajo pa'l carajo. ¿Va a mandar la paya para acá, Jorgito? Sí, mañana hay que ir a grabarlo, ¿no? Mañana, sí, mañana. Mañana sería entonces, amigo Jorgillo, le mandamos un saludillo a través del chico Trujillo. Ya. Me pidieron por acá, ¿qué dijo?
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0: Ah, ya me acordé, sí, me acordé, de inmediato me acordé. 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Y por supuesto, además, le enviamos el saludo, dice: muy buena la fonda, dan ganas de bailar y bailar y bailar sin parar. 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
2: No somos los más grandes, pero somos los más queridos, viajeros.
0: Bueno, por acá tenemos otro mensajito, un amigo que nos escribió hace un ratito también, nos mandó un mensajito para acá a nuestro programa, veamos de qué se trata.
3: Muy bien, y la caribeña. ¡Torito!
0: ¿Cómo dice? ¿Cómo dice? Para, escuchémoslo completo.
3: Hola, Torito, hola, Torito. Oiga, no haga problema y tóqueme la paloma blanca de la banda tropical de Vallenar. Por favor, Torito, que le haya muy bien, y la caribeña. Chau, chau, cuídese, saluda a toda la gente que me conoce, el gran Vito Albo. Chau, chau.
0: Buena, buenísimo, buena, buenísimo. Oye,

0: No, que el problema es que nadie nos escucha. Usted, señora, usted, señor, le gusta la paya. A los niños, usted, señorita, usted, joven, estudiante, ¿quieren participar aquí en la Fonda del Torito Popular? Envíenos su paya. Digo, al más 569 nos pueden enviar la paya dedicado a este programa. Ustedes pueden escribirlo durante el día también. Dicen que es para la paya de la Fonda del Torito Popular. Vamos a premiar el primero, segundo, tercer y cuarto lugar más popular, ¿ya? Así que envíenos sus payas, quiero que participen los niños y la familia también, especialmente a esta hora, ¿ya? El sábado a la mañana también pueden participar, sí, participar participando, ¿ya? Ay, oiga, me dice para acá, ¿me puede tocar un tema de los Flores de Yungay? Dice, el tema que usted usa de fondo. Ah, el Galante Caballero, ¿no? Así que esa es la invitación, amiga y amigo. Recuerde que el día sábado estaremos entre las 10 de la mañana y las 13 horas. 10 de la mañana a 13 horas todos los sábados. Un programa con reventón y todo. Se llama Bienvenido Fin de Semana. Ahí sí que vamos a chupar, ¿eh? Ya, le vamos a tocar el temita aquí a nuestros amigos entonces. El tema Galante y Caballero completo, dice. Nada, porque lo quieren escuchar todo. Todo nada. Ya, vamos con ese temita musical entonces sonando aquí en Radio Caribeña, si suena 92.3.
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2: Oye, los amigos de Coltauco, también en la sintonía, José y Manuel, y también su señora, dice, hermana y señora ahí, hermana y, bueno, ahí, ellos se entienden. Ya, bueno, ahí un saludo, bueno, calza que el marido se llama José y María, ay, los pecadores del mundo. Nuestro amigo Manuel los escribe ahí de la linda tierra coltauquina. Le enviamos un saludito grande ahí, amigos míos, para ustedes que nos escuchan a través de RTV Radio y Radio Caribeña 92.3. También llegamos a muchos lugares donde estamos sonando. Pronto se vienen más sorpresas. Pronto estaremos llegando a muchos lugares más. Ahí nomás se lo dejamos, ¿ya? Se vienen las grandes sorpresas de Radio Caribeña 92.3 para Chile y para el mundo, señoras y señores. Y especialmente para la sexta región. Oiga, amigo Fabián, me dio sed. Vaya preparándose unas fallitas para mañana. También, amigo, oiga, al amigo Claudio ahí, dígale que se mande unas fallas también, ponga su asistente de producción, no sé qué, el amigo Claudio ahí. ¿Ya? Oye, saludos por acá también a Ercilla, allá en el sur, nuestro amigo que nos escucha en Ercilla. Y también un saludo muy grande para acá. Bueno, nuestro amigo Peneca, por acá de Callejones, nos pide un temita de los Llaneros de la Frontera, dice. Pero por ahí le vamos a tocar un tema que también nos pidió hace un poco rato, nos pidieron en el estero. En el estero, si usted está en medio del estero, dice, puede mojar la patita en el verano ahí. Como usted se sienta a la orilla del río. ¿Eh?
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2: Se sienta a la orilla del río ahí a un rato, a relajarse. A tomar aire puro en el río con las patitas ahí en el agua blanquita ahí, no sé si viene limpiecito o no. ¿Eh?
1: ¡Aquí nos vemos!
2: Pero resulta que uno va al río y se le dan ganas de ahí ponerse chala y ponerse ahí en la corriente, pero hay que ponerse donde corre harta agua en el río. Ya, porque si viene poca pueden ir con problemas, entonces por eso no hay que hacerlo, ¿ya? Oye, quiero saludar también a nuestros amigos del sector de Villanueva. Viña Vieja, no, hablemos las dos. Sí. También a los amigos de Bella Vista, El Naranjal, Rinconada, San José, Patagua, a los amigos acá de Idahue, Coltauco, ¿cómo están por allá? Allá en Idahue de San Vicente, acá nuestro amigo, ¿cómo se llama el amigo que nos escucha ahí en Idahue, oye? El peladito con la señora bajita, oye.
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2: Le enviamos saludos a esta hora de la tarde aquí a través de nuestro programa. Estamos regresando de lunes a viernes entre las 18 y las 20 horas. Márquelo para que la gente calle y márquelo, por favor.
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2: Y amigo Peneca, póngale Wendy Gancho.
3: ¿Qué pasa, amigo Peneca? Aquí estaba usted la cancioncita en el estero. Esto es Los Llaneros de la Frontera. Y baja.
2: Saludos a Callejones, saludos a la gran sintonía en Callejones, ahí a Batillería Manolito de Callejones, saludos grandes.

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2: Oye, me está vendimando. Me llega con Pita acá, con Pita en la casa, con Pita ahí, oye. No saquen Pita, mire, meta copa, meta chela, meta vinoncho. Brindo por Chile, brindo por mi amigo, brindo por Argentina y por el buen vino. Ah, bueno, amigo mío, para usted ahí, amigo, oye. Oye, saludar también a nuestro amigo que nos pidió un temita por ahí hace un ratito. Lo vamos a saludar también en nuestro programa. Y ya viene su cancioncita, compadre. Oye, son las 18, las 19. Uy, oh, no me di cuenta. La verdad que me confundí con la hora. 19 con 39, loco. ¿Qué me decís tú, oye?
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2: Envíanos tu paya. Aunque la escriba, no importa. Pero natural es mejor. A los payadores, a los folcloristas también que nos envíen aquí su payita, ¿eh? Recuerda que nosotros estamos tocando una cueca al empezar. Ahí y estamos tocando también unas cuequitas. 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Un saludo muy especial ahí a la Lolita, a todo el personal que labora ahí en Carnicería San Ramiro, también acá en San Vicente, ¿ya? Sí, pues, estamos invitando a la familia payadona para que nos envíen sus payas aquí a nuestro programa. Bueno, lo pueden enviar aquí a nuestro programa al más 569-40-58-3505 a la hora de este programa, ¿eh? Para que así salga al aire la paya, esa es la idea, ¿ya? Así que le enviamos un saludito muy especial ahí a nuestros amigos que nos acompañan aquí regresando con el Torito Popular y nuestra fonda que está re buena, oiga, buena, buena, buena, buena, buena, pero buenísima. Más que buena, señores. Oiga, los parientes del sur, del Mar a Cordillera, los parientes de Valparaíso allá, nuestro amigo Fernando, por allá Erika Martínez allá en Viña del Mar, también les saludamos aquí a través de tu programa, Regalón. Y nuestro amigo, algo nos dice por acá.
4: Hola, Torito, hola, Torito. Oiga, no haga problema. Y tóqueme la paloma blanca de la banda tropical de Vallenar. Por favor, Torito, que le haya muy bien en La Caribeña. Chau, chau. Cuídese. Saludos a toda la gente que me conoce. El gran Vito Albo. Chau, chau.
2: Vamos a bailar todo el mundo a la vista, vamos a gozar todo el mundo a la vista en las fondas del Torito Popular. Aquí está Banda Tropical de Vallenar y esto se llama La Paloma Blanca, mijo, que vuela y vuela. Cuidado con la paloma que voy a chocar. Saluditos grandes para mi amigo que está en la sintonía a esta hora, aquí con el Torito que la lleva en la fonda del Torito Popular y le decimos que allá.
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2: Oiga, nuestro amigo ya dijo ya cómo llega la radio para allá, cómo se siente, cómo se escucha. Cómo se escucha por allá arriba en este caso. Cómo se escucha por allá arriba la radio, amigo, en Coya. Oye, ahí vamos a visitar Coya ahí un día, amigo. Vamos a ir ahí a grabarlo para allá en vivo. Ahí saludamos al amigo que nos mandó una paya adelante ahí desde Coya. Un saludo muy especial. Saludos también a Mayalí. Ah, saludos grandes a través de nuestro drama, regresando con el Torito Popular. Recuerda que estamos de lunes a viernes entre las 18 y las 20 horas. Aquí la llevamos, aquí sonamos fuerte, sonamos clarito, fuerte y claro, dijo un amigo, ahora ex amigo, ya no es amigo mío, fuerte y claro, ex amigo.
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2: ¡Ya ni nos vemos! Ya, oye, síguenos escribiendo, envía tu WhatsApp a nuestro amigo, el parientito allá en el sur, nuestro amigo Javier Guerrero, le envía un saludo ahí a su mamá también, Mirta, su hermana, y a su papá también ahí, el Toño. A nuestro gran pariente también y querido por todo el Valle de Villamán, ahí, el tío Benny. Un saludo grande también a esta hora a través de su programa, regresando con el Torito Popular desde San Vicente de Tahuatahua, como dice o decía Antonio Danemis, porque estamos en el festival de Viña del Mar. Ya. Oye, también saludar a mis amigos de Pelequén, ¿no? Que la semana pasada me contaron, me estaban diciendo por aquí, quedamos hasta acá arriba. Yo también me imagino cómo quedaron, pues, amigo, para allá. Oye, sí, pues con tanta gente, todos esos días ahí alborotados, llenando, me imagino con la bulla. Yo sé solo pensar que ahí para allá, oiga, ¿para qué le voy a decir más? Ya con solo mirar el público, la gente que llega y los tacos que son más grandes que una mina que andaba en la carretera los reyes. Así que, ¿qué le vamos a hacer? Así hay que ponerle buen dinero más. Hola, me dice por acá un amigo Andrés. Andrés, mira, amigo Andrés. Buena. Oye, recuerden que mañana hay un evento solidario ahí en la cancha de Cuchipuy. No, en la cancha de... No, pues amigo, acá por la laguna. Bueno, ahí se va Cuchipuy también. Es que los de Cuchipuy no han pagado ninguna publicidad a mí, así que no les puedo hacer publicidad. Pero mañana este amigo no me paga, pero yo lo hago a la publicidad porque es algo solidario. ¿Ya? ¿Me entiende usted, compadre? ¿Me entiende usted? Mañana hay un beneficio ahí de un amigo que está complicado de salud, tuvo un accidente. Bueno, y nos pidieron por acá el favor de este comunicado, ¿ya? Vamos a dar este saludito, un beneficio ahí para un primo, dice el amigo que nos llevó a este hospitalizado en Rancagua. Este será un evento mañana a contar de las 18 horas para nuestro amigo Gerardo Morales, ¿eh? Gerardo Morales, que está afectado de salud, por supuesto debido a su accidente que tuvo lamentablemente. Habrá una tarde deportiva solidaria. Habrá también buenos invitados para ahí para cantar también. Estará el charro no sé cuánto, el ruiseñor, el charro rinconada también. Tenemos excelente bar y cocinería, ¿ah? Los esperamos viernes 4 de septiembre, no te olvides, tarde solidaria con el cariño de siempre. Por supuesto, invitamos a nuestros amigos ahí para que vayan a colaborar con mucho cariño. Yo les dije encantado, me dijeron y les dije ni un problema, amigo, encantado. Acá me piden un temita de los Halcones Negros. Ah, y a propósito de los Halcones Negros, por aquí tengo un saludito de los Halcones Negros yo, aquí que siempre están con nosotros. A ver si lo podemos colocar aquí en el programa. A ver, párame la música, por favor, maestro, maestro. Párame la música, pues ya, pues párame la música, pues. Ya, vamos a ver si lo podemos tocar. Párame la música, te dije, para, ya, ahora sí, ahí sí, ya. Tan sordo esto, Ya, vamos ahí con el saludito que nos manda Roxana, ahí integrante, cantante y, por supuesto, guitarrista, además de los Halcones Negros.
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2: ¡Esta sí que está buena, ñor y parientito! Los Halcones Negros, el saludo especial para el Torito Popular aquí a través de RTV Radio, Radio Caribeña, si suena para Chile y para el mundo.
5: Esta es la más injusta y violenta, compadre.

0: ya, seamos amigos.
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3: Oiga, para los parientitos. Atención, atención, para los parientitos del sur de Chile, rejuntados de Iribilo. Aquí está otra en la cama. Saludos ahí a la familia Garrido. ¿Cuánto es el otro apellido? Vamos a ver. Gracias por estar ahí en la sintonía, chiquillo. Un abrazo. Y suena rejuntados aquí en su programa, regresando con el Torito Popular Caribeño.

capos de Nerivilo, gracias por la sintonía, amigas y amigos. Muy buenas tardes, muy buenas noches. Nos encontramos mañana, buen descanso. Chao, chao. Sigan en Caribeña y nosotros nos quedamos con RTV Radio. Chao, chao. Feliz sueño.

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4: Son las 7 de la tarde. 58 minutos.
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